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0: la repita Punta de Aguara. Hoy, con la ausencia circunstancial de Julio Escobar, será reemplazado por Pacho Quirós. Anunciamos la presencia del conjunto Pena y Olvido, fenomenal actuación hoy aquí en Maripista. A partir de las 22:30 horas pasarán por la ventanilla, que será atendida por doña Ramona, como siempre, amablemente. Hoy
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2: ¿Van queriendo? Sí, señor. Muchas gracias a todos. Muchas gracias a todos por participar en este show en vivo. Muchas gracias, señores. ¡Nos vamos, señores!

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Buenos días para todos. 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Llamo a Jayan de saludos. El Teviteo en Duja, en 87.9 FM, el Vivielo, en Duja. 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
1: Alegrando la mañana, ellos. Digamos, ese la gente, porca y chamamé. O el dueño de esa, mi doña gente, vamos allá. Rayo 3 de febrero, ellos, hijo de. 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

Talares, un lunar que habita en soledad en el medio de los campos. Hospedaje de los cantos de las aves pasajeras, paraíso del zorzal y de las palomas mensajeras.

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el tema musical, ya dedicada a Cueje y Arajicuey, de todos los soldados más buenos, ya de policía nacional, o sea, ya dedicada a cuatro temas a todos los policías, sube cuevo, oye, ya puedo hacer cuatro temas musical, y va a conseguir, estás así, y le invito a hacer, hasta mañana, mis amigos.

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3: Muy, pero muy buenos días. ¿Cómo están, mi gente hermosa? Bienvenido al espacio Arriba, Arriba, Arriba la mañana. Aquí con Silvi Leite y Gilberto Almides. Agradece incluso sin motivo, porque cuando agradeces sin razón, la vida te da más razones para agradecer. Hoy no esperes a que algo grande pase para sonreír. Sonríe y lo grande empezará dentro de ti. Somos creación de Dios, no te creas menos.
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1: Otro veneno grupo, ahí sea, así es, por eso, ahí sea.
0: Lunes, señores, lunes, un lunes espectacular para recuperar lo que pasó el fin de semana, espectacular el lunes para aquella persona que estuvo.

0: pobres tenemos que trabajar. Lamentablemente, hermano, pero algún día, cualquier momento vamos a ser millonarios y ahí ya no vamos a trabajar más, digamos. ¿Sí? Yo digo que si por ahí yo llego a ser millonario, ya no voy a trabajar más, digamos. Voy a ir de paseo en paseo por todos lados. Hay paseata o pa' otro lado ilegalmente para no... No, a mí nunca me gustó el trabajo legalmente. ¿Para qué te voy a mentir? A mí nunca me gustó el trabajo. Es que hizo el tema del trabajo legalmente. La topamba, vamos a hacer perubi. La topamba, vamos a perubi legalmente. La olla paco es la trabajo. Este tirango es botiana legalmente. Habilitamos nuestro WhatsApp, lo que es el 0982-96-9526, mano.
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0: Sí, señor, manda tu mensaje al 0982-96-9526 para ponerte en contacto con nosotros aquí en el vuelo. Ya damos bienvenida a las casas comerciales que hacen posible que nosotros estemos aquí en la radio. Por supuesto, hasta las 3 de la tarde, hasta las 15 te vamos a estar acompañando con buena música con Manu DJ. 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Y señor, contratos al 0982-96-9526. 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
0: 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Sí, señor. Espectacular. Ya pasaron 6 minutos. Ya estamos teniendo 6 minutos, por supuesto, de las 13. 6 minutos de las 13. Estamos también, por supuesto, los amigos de Cerro León. Los amigos de Cerro León, Paraguarí, que están ahí, por supuesto, a full, ya haciendo la transmisión también de nuestro programa. Así que muchísimas gracias a nuestro amigo Arnaldo, 92.1. Ahí ya están, por supuesto, haciendo la transmisión también. Estamos saliendo esa zona. 0982-96-9526. Manda tu mensaje para saber de dónde nos estás escuchando a esta hora de la tarde. Arrancamos el vuelo, señores.

0: Estamos escuchando, qué lindo tema, la verdad, espectacular para un lunes gris, una lunes con lluvia. Y muchos que no se fueron a trabajar están en su casa. Y esos que se fueron a trabajar, no es que yo sea mal la leche, que yo sea malo o que yo sea mal pensado o algo por el estilo. Si vos te fuiste a trabajar, mi cuate, te cuento y te digo, porque acá la gente de TikTok están diciendo, pesa llave, 11 en el aviso. Así dijeron. Acá en el TikTok, la gente de TikTok, estamos en arroba Jena Rojas, están diciendo, cuando el tiempo es así, cuando llueve, dice que sale todos los bichos. Sale todos los bichos. Sale todos los bichos. Cuando llueve, sale todos los bichos. Si es que vos te fuiste a trabajar. Entonces te cuento que acá en el TikTok están comentando que cuando llueve y vos te vas a trabajar, dice que siempre aparece el caraibosa. El caraibosa, vamos a decir, ¿verdad? El caraibosa. Ahí está nuestro amigo Francisco. Francisco Rojas, ¿cómo estamos, Jimmy? Jimmy Ocampo por ahí también. Ya Chiquita también por ahí también. Isabel Ocampo también ya. Se están ya manifestando la gente del TikTok. Vamos a ver la gente del TikTok. Estamos en vivo, por supuesto, en el TikTok. Estamos en vivo por Radio 3 de Febrero. Y estamos saliendo también, por supuesto, por Cerro León FM. Estamos en vivo también por Cerro León FM 92.1. Ahí está nuestro amigo Arnaldo Fernández. Arnaldito, bate copio. ¿Cómo está, mi gran amigo? Gracias porque están ahí sacando, por supuesto, en duple. Estamos saliendo por Radio Cerro León. Espectacular. Gracias, mi cuate. Un abrazo bien fuerte. En cualquier momento, yendo votar legalmente. En cualquier momento nos encontramos. Gracias a la gente que siempre hacen esta gauchada, por supuesto, de compartir nuestras programaciones. Estamos en vivo en el TikTok como arroba Jena Rojas. Aquellas personas que nos quieran seguir, nos pueden seguir tranquilamente en arroba Jena Rojas. Vamos, dan en música, se llama Nun legalmente, se llama Ciudad de Caigüema. Lunes, señores, lunes. Nada de pirebaí, nada de mala onda.
1: No onda, Javi, no quieren, ni more.
0: Ya me imagino legalmente.
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0: Sí, señor, saludo para mi cuñado Pedro Cancherito, que está escuchando la radio. Saludos a Pedro Cancherito, ahí que está en sintonía en la radio. Ahí está nuestro amigo Almíguez por ahí también. Y está nuestro amigo Almíguez también ahí, por supuesto, controlando todo para que esto salga de lo mejor, de lo mejor. Almíguez, casi me fui a visitarle a Almíguez el sábado, o sea, domingo de madrugada, casi me fui a visitarle a... No, en ese sentido, casi me fui donde él estaba trabajando. No es que me voy a visitarle a él directamente, no, es irme ahí donde estaba trabajando. Ahí metí a algo ilegal. Cuando estaba viniendo de MT Burger, casi pasé por ahí para saludarle legalmente. No, es lo que vos estás pensando legalmente. Ya. Ay, ya.
1: ¡Neta!
0: Gente, caballero, está legalmente el lunes ya. Lunes. Mi gente linda de Brasil que están ahí por ahí también. Está J5000. Está el Rulo también desde Brasil que escuchando el programa. Gracias a la gente linda de Brasil. Ahí está nuestro amigo Benito también, Benito Báez también en el TikTok. Nosotros vamos todavía, todos los que dejan su comentario, su me gusta, todos los que van compartiendo, le vamos a estar saludando nosotros, le vamos a estar saludando tranquilamente, ahí les saludamos. Estamos en vivo, señores, 0982-96-9526, le ponemos más ritmo, aquí a tu tarde de lunes, a mal tiempo, buena, pero buena música.

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0: quizás te acordarás, pero te acordarás de mí. Así me dijo Carla. Carla que está escuchando la radio, ahí tengo dos mensajes. Ahí tengo dos mensajes de directamente desde Brasil. Carla está en Brasil, está con JC Indemic en Brasil. No sé si están de luna de miel o qué onda, pero están por Brasil. Están por Brasil, Carla, está JC, por ahí también, está el Rulo también, por ahí también. Están todas las muchachadas por Brasil. A mí me invitaron, pero yo me hice nomás el ñembota nomás porque,
1: De esta.
0: No, yo me hice el ñembota nomás porque. No, informal con la gente ya, informal. Entonces yo me hice nomás el ñembota nomás y se fue. Ahí está JC Indemig, está Rulo, está Carla también ahí por Brasil. Si es que tenemos el audio ahí. Está nuestro amigo Francisco por ahí también. Nuestro amigo Francisco también escuchando el programa. Bate copio Francisco, Michael Aporte, Ginásia. Baja un poquito más la cortina y así vamos ya con los audios que estamos teniendo por ahí. Checo, audio. Ahí le ganan. ¿Qué dice el audio?
2: Hola, vamos a encafinar a todos. Y bueno, pasame el número de los chicos, por favor. Si vos no te vas a poner celosa, obviamente. Saludos para JC, que estamos juntos acá. Y hasta de vida, que tira súper.
3: Vamos a de policía, de huevo de
0: ilusiones que me han dejado. Sí, el tema que no sale al aire, eso. Solamente la publicidad sale al aire y yo hablo acá nomás por el TikTok nada más. Eso es lo que está pasando. Ahí está Carla está con JC Indemig por ahí ya. Qué calidad ya, ¿eh? Ahí está Carlita por Brasil y por Brasil ya, ¿eh? Porque JC Indemig ahora habla en portugués. Así es, habla portugués. Yo no hablo en portugués, apenas o castellano, bañé legalmente. Apenas castellano, pues entonces, Pepe, la problema y nada. Estamos en vivo, señores. Estamos en vivo aquí por Radio 3 de Febrero. Y ahí están tomando también la señal también los muchachos de lo que es Radio Cerro León. Ahí también que están pues sacando al aire también 92.1. Si es que gracias a la gente de Cerro León que están sacando también en duple nuestro programa. A ver, ahí está JC Indemig. Ahí está JC Indemig. A ni que me enviase, ni que se requerimos de al aire. Por favor, le pido ya.
4: Recuerda, yo me olvidaba de Carlos de correr y Kini y de Carla.
0: De tablo. De taro, donde legalmente será, ¿eh? El amor es así y hay que aprovechar cuando hay amor de por medio. Hay que aprovechar, hay que disfrutar, porque eso es. El amor es como. Como un colectivo, pasajero. Es como un colectivo, pero pasajero. Hablando de colectivo pasajero, estaba viendo, no voy a tocar ese tema porque es algo muy, muy íntimo ya. 37 de las 13 hasta las 15 le vamos a estar acompañando con buena música. Gracias a la gente del TikTok que están ahí a full. Gracias a la gente del TikTok. Ahí está nuestra amiga Margarita también de Asunción también que está en el TikTok también con nosotros. Está nuestro amigo Aldo también desde Argentina. Están todas las muchachas a full en el TikTok. Así que gracias a la gente del TikTok que siempre nos hacen el acompañamiento de todos los días. Así es que gracias a ellos. Por eso nosotros también a veces estamos medio caigüe lento, estamos medio caigüe como todos los días, ¿verdad? Pero hacemos lo posible de estar acá en la radio para acompañarle también a ustedes. Así es que ustedes son nuestra compañía también. Sí, compañía en el sentido de acompañarnos, estoy diciendo. No estoy diciendo por otro motivo. Yo, la gente hoy en día tiene que explicarles todo. Tenés que explicarles todo porque.
5: Ay, no, mi amor, te amo.
0: Tenés que explicarles todo porque la gente toma todo indirecta legalmente. Voy a decir unas cosas allá, otras lo hicimos hoy legalmente.
5: Hola, hace rato te quería saludar, pero todo mío que escucha el audio de tu señora. Te quiero.
0: No te haga problema. No, lo importante es que lo que yo te quiero. Mi señora no te va a querer luego. Ella no te va a querer. Lo importante es que yo te quiera. Eso es lo importante. Ese, mira, ¿cuál es la disputa? No es que tuyo.
5: Hola. Hace rato te quería saludar, pero todo mío que escucha el audio de tu señora. Te quiero.
0: No, ella no tiene ningún problema. Ella lee la Biblia. Lee la Biblia. Mi señora lee la Biblia. Y no se enoja cuando me llega mensaje de alguien así, de mujeres principalmente. Porque en la Biblia dice, hay que compartir

Estamos en el TikTok, pero digo bien. 0982-96-9526. Buena música, por supuesto, enganchando mano DJ. Este podemos escuchar, ese. No me importa. Sí, vamos. Sí, señor, siempre falta por

0: que parecen malas. Porque si en verdad no hay amor, no hay nada de por medio, pues todas las cosas que haces es cosas malas. Aunque vos hagas cosas buenas, igual van a hacer cosas malas legalmente. Sí, es el... Se trata la música, de eso se trata esta música de Javier Torres y sus rehenes. Estamos en vivo, señores, por Radio TV Febrero. Y ahí están saliendo en duple también, por supuesto, por Radio Cerro Leona 92.1 también. Así que gracias a la gente de Cerro Leona. Ahí está nuestro amigo Arnaldo Apul. Gracias, gracias, mi cuate. Un abrazo bien fuerte. La gente de Cerro Leona. Ya preparando lo que va a ser nosotros el día de mañana. El día de mañana estamos en la apertura de la Taberna Burger. Ahí vamos a estar de lunes a sábado. Vamos a estar acompañando, por supuesto, a la gente de la Taberna Burger. Después tenemos cartelera, tenemos para el sábado 5. Hasta ahora sigue todavía el evento de la taberna para la fiesta, la Noche Brahma. Para la Noche Brahma el sábado 5. Sigue todavía hasta ahora, hasta hoy. No dijeron nada todavía, sigue todavía. Me gusta más el fútbol, dice, y mira chicas, dice por acá también. Ahí la gente de TikTok, ya la gente de Encarnación. Sí, porque yo le hice la pregunta a nuestro amigo Robert. Le dice, no se fue para el rally, no, y no, ya sí, no le gusta el rally. Yo no le dije que el rally no esté mañana, bobina. Va en avio. 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Ex bombero voluntario Carlos Ocampo. Bate Cobina, ¿cómo estamos? No, va, collerata, va, collerata, va, collerata. Carlito, vos sabés que estuve pescando, a ver si me invitaron en el tallarín por ahí, por la ciudad de Italia. Nadie me invitó, o sea, estuve el viernes, estuve el sábado, nada de convites ya, elegante. Hagan ese cumpleaños allá. Ahí está nuestro amigo Carlitos, un abrazo bien fuerte, familia Ocampo, escuchando el programa. Ahí está nuestra amiga Isabel también por ahí también, ahí escuchando el programa. 51 de las 13, también respaldado por supuesto por Balneario Campo Verde. Seguimos con más buena música, señores, seguimos con más buena música. Dale, dale, seguimos con más buena música. Esto es El Vuelo aquí por Radio 3 de Febrero. Y en duple estamos saliendo por Radio Cerro Leona.
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0: nada de pide bailar, nada de mala onda. Estamos nosotros, por supuesto, con todas las pilas puestas. El lunes, a mal tiempo, buena música con Manu DJ. Estamos en vivo, señores. Ahí está nuestro amigo Jimmy Ocampo. Nuestro amigo Jimmy Ocampo, escuchando el programa por vía TikTok. La gente de TikTok, ¿cómo combina? ¿Cómo está la gente de TikTok? Acá me están diciendo, en Bogué me están diciendo la gente de TikTok, porque yo estaba cantando, recién estaba cantando, y ahora que no están pagando para escucharme, en Bogué dice, pero dentro de, para el año que viene, para el año que viene ya van a estar pagando ya para sacarse fotos conmigo, ¿no? Y cuando no llegue a ser famoso va a ser así, ese es el tema, cuando, ahora es gratis,
1: de esta.
0: nadie

0: hoy en día nadie, hoy en día no me da, no me da mi valor, la gente no me da mi valor, porque ahora es todo gratis, wey. Pero año que viene va a ir a pagar ya para verme cuando yo esté cantando ahí en el estadio de en la olla, ma, en la olla azulgrana, ma, ¿eh? Voy a estar ahí en concierto con Shakira, yo conmigo, ¿eh? Ahí va a ir a pagar y ahí va a decir, Gena, Gena, Gena, estoy acá, Gena, Gena. No, a módulo, you, hija de...
1: ¡Está bien!
0: Es Jibby, maestro, tengo máquina. No le voy a conocer a esa gente que no aportó nada ni nada. Es lo que me dijeron en Bogüe. A eso, por ejemplo, le voy a escracharlo. Le voy a hacer como ese cantante. ¿Cómo se dice? Ese que dice. Ese la vez de tu perfume. Ya. O. Así de verdad. ¿Cómo es? Tener el tema ese. En la guagua me veo tu perfume ya, pero a eso sí, un miado, tío, ando seis, güey. Sí, eso es lo que sí quieren escuchar ellos, eso es lo que quieren escuchar. Ya. Eso sí es lo que quieren escuchar, pero ahora que yo canto bien, por lo menos se entiende lo que yo digo. Yo canto, digo, no, es que canto bien. Yo no digo que canto bien, yo digo que canto nada más. Canto. No, y hay que trabajar, porque cualquiera puede cantar. Cualquiera puede cantar. El tema es que sea lindo su canción, ¿verdad? Porque cualquiera, yo creo que legalmente. Mira, te cuento a todos los que están escuchando la radio, todos los que están acá, la gente de TikTok también. Alguna vez se puso a cantar, pero nadie le dijo nada, es pura jebayeteco. No, y es verdad, todo el mundo cantamos, ya por ahí va, por ejemplo, vos te vas a un cumpleaños y te vayas a cantar, que lo cumpla feliz, cualquiera cantamos, ¿verdad? Ahí nadie se da cuenta si cantas bien o cantas mal, así no me voy. Soy chico de la calle. 098296-9526, siempre respaldado por Zeta Pro Audio, toda la tecnología en sonido, luces e imagen. bonito, ¿eh? La música. Se llama la música ahí. Enviarse privado, porque mandame de privado, porque yo no tengo memoria ya legalmente. Tengo mi memoria llena legalmente. Yo nací con 90% de mi mente en blanco. Mente en blanco. Carlos, ahorita Carlos. Carlos, por ejemplo, va a ir a ver mi. Carlos va a ir a ver mi concierto ahí en la laguna. Iba a ir a Oñón Mañambata, pues veina, ¿eh? Oñón Mañambata, y veina, voy a salir foto con Gena, ¿eh? Ahí es lo que van a hacer, ¿na? ¿Sí? Así va, ¿na? ¿Sí?
1: ¡Neta!
0: Estamos en vivo, señores, siempre respaldado por Comedor San Expedito, donde se come rico y barato. 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Ahí vamos a estar haciendo el programa de las calles. Calles que yo de Irlanda. El día de mañana. Sí, señor, seguimos con más buena música, seguro. ¿Qué pasó? Ese, mira, escuchamos. Es lo que ustedes quieren escuchar, ¿verdad? Es lo que quieren escuchar ustedes.
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0: Esto es lo que ustedes quieren escuchar. Esta clase de música es lo que ustedes quieren escuchar legalmente. Es lo que quieren escuchar ustedes. Buena música, seguimos aquí en tu radio. Esto es lo que quieren escuchar ustedes legalmente. O sea, mira vos.

0: no perder, ¿entendés yo?
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0: Lunes, nadie pide ahí, nadie más la onda, por supuesto, nosotros hacemos todo lo posible para que ustedes se sientan a gusto ahí en su casa. Yo me imagino ahí, escuchando el programa ahí, de guardadito, claro que sí, porque el tiempo no da para andar cogiendo por la calle, ¿sí? El tiempo da para otras cosas legalmente, para descansar a esa gente que tiene posibilidad de descansar. Saludamos también a todos los que están escuchando la radio, ahí que están escuchando la radio, por supuesto, en todos los negocios. No voy a decir el nombre de los negocios que están escuchando la radio, pero saludo para todos ellos. Gracias por escucharnos también, por supuesto. Gracias por el aguante de todos los días, la gente del mercado. Ahí la gente que están escuchando ahí. Ahí en los talleres. Ahí también, por supuesto, ahí que están escuchando los choferes de colectivo, también escuchando el programa. Así que gracias. Gracias totales. Gente linda de Cocoeré, en sintonía en la radio. La gente linda de Barrio San Benito, que el sábado también estuvimos por ahí. ¿El sábado fue? El viernes. El viernes estuvimos por el Barrio San Benito, el viernes. 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Espectacular. 22 de la 14, mano. Cambiamos. Dale, cambiamos, señor. Seguimos con más buena música, por supuesto. Hasta las 15 no paramos.
1: O sea, me sale sonido en la cabeza que me hace.
0: Ay, cue.

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0: Estamos en vivo por Radio Telefebre del 87.9 de la ciudad de Itá para todo el país y para todo el mundo, por supuesto. ¿Eh? Nos pidieron tema de Shakira, nos pidieron tema de Shakira por ahí también, gente linda de Ciudad del Este, Rosalina. Ahí está nuestra amiga Rosalina Ortega. Rosalina Ortega, sí, ahí nos pidió tema de Shakira, que vamos a estar complaciendo enseguida. Nos vamos a estar complaciendo los pedidos musicales que estamos teniendo. 0982-96-9526, nuestro vínculo de comunicación aquí en la radio, para que vos seas parte del programa.
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0: Espectacular, espectacular. 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Este me parece que le gusta, este ya legalmente. Este me está diciendo no tuchande, No voy a decir eso legalmente. Él habla, sabe hablar, pero no tiene ni foto de perfil ya legalmente. ¿Te da vergüenza, veo, poner tu foto legalmente? Imagina cosa. Posiblemente coja su taji al colado, y posiblemente, y posiblemente porque le gusta mi micrófono, hey. ¿Eh? Así.
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0: Me gusta tu micrófono, hey. Y directo y traído, cuando es bárbaro. Loco, ¿cuál sale, eh? ¿Eh?
2: ¡Se está bien!
0: Yo paso, Manu, ya, yo paso. Te dejo a vos legalmente. Te dejo a vos porque. Gracias por tu amabilidad legalmente. 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Está buscada, Leandro. No pensé que ya está tan feliz así, Leandro. 39 de las 14, 39. Saludos para Shamor y que está escuchando la radio. Saludos para Shamor y que está escuchando la radio. Así que un besote gigante para Shamor y que está

0: 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Esto es El Vuelo, señores.
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0: en Duple. Estamos saliendo por Radio Cerro Leona 92.1. Que gracias a nuestro amigo Arnaldo, ahí que está sacando, por supuesto, al aire, por supuesto, nuestro programa. ¿Tenés el audio ese de... de Carla? El audio de Carla, es que decía. A ver.
1: Hola, ¿cómo estás, Genaro? ¿Listo? Y bueno, pasame el número de los chicos, por favor. Digo, no te vas a poner celoso, obviamente. Saludos para JC, que estamos juntos acá. Y hasta de vida, pipira super.
0: Ahí está nuestra amiga Carla. Ahí está nuestra amiga Carla, por supuesto, en Brasil. Está con JC y de mí en Brasil. De vacaciones, que ya de luna de miel. No sé si yo nomás escuché medio, ¿verdad? Pero ahí está nuestra amiga Carla, por supuesto, en Brasil, con JC y de Isabel Ocampo. Hola, Isabel, ¿cómo estamos por ahí? Saludos a la gente del TikTok, que están a full la gente del TikTok. Hoy con todo será legalmente. Apareció un personaje hoy nuevo también en el TikTok que me parece que es un personaje, muy personaje ya legalmente. Y por encima de tu última hora, ¿ves? Y por encima de tu... estamos en vivo en el TikTok. Estamos en vivo en el TikTok, @ Agenda Roja. Aquellas personas que quieran seguirnos, nos pueden seguir tranquilamente. Nosotros le vamos a seguir también a todos los que nos van siguiendo. Hacemos videos, hacemos flyers. Apague la moja y vete ahí. ¡Qué bárbaro! Eso no se cuenta legalmente. Pero el día, sí, si tuviste el fin de semana. Si tuviste el fin de semana legalmente con mucho, No, Manu, tranquilo nomás. No, es por eso legalmente.
2: No, onda, Javi, Nayirai, mi more.
0: 47 ya, Manu, parte final del programa, así como me dicen en Bogué, es Yerana, lunes más. Hoy es el 31, hoy es el último día, por eso estoy muy contento. Porque hoy es el último día de agosto. Y este mes de agosto fue uno de los meses de agosto peor que tuve legalmente. Ay, meté ese güerajá legalmente. Y hoy es el último día ya. Si es que si mañana. Mañana. Hoy no me lleva agosto. Porque hoy es el último día. Le añemos a Tancho y Leandre. Arrancamos agosto. Yo creo que el carrulín que me hizo mal legalmente ya. El carrulín que me hizo mal el 1 de agosto. Pero yo no sabía que era solamente 7 tragos. Yo pensé que era 7 litros. Ahí yo me equivoqué un poco nomás. Poquito nomás me equivoqué. En vez de 7 tragos, 7 litros, Bomberos ya, cuidado, ya ni muevan ahí legalmente. Allá hasta extraterrestres allá legalmente. Oh, mira, toda esa paz legalmente. 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Ya nos vamos, Manu. Gracias, Manu, por la selección musical. Gracias a la gente del TikTok que siempre nos hacen el aguante. Siempre nos acompaña la gente de TikTok. Muchísimas gracias. Gracias, por supuesto, a todos los que están escuchando la radio. Gracias a todos los que están del otro lado del receptor, que nos hacen el aguante como todos los días. Gracias, por supuesto, a nuestro amigo Arnaldo de Cerro León FM, que estamos saliendo en duple también ahí, si es que oye 90, 92.1. Así que gracias ahí al amigo Arnaldo. Gracias a todos. Mañana, por supuesto, volvemos con todo, haciendo el vuelo aquí por Radio 3 de Febrero y, por supuesto, por el TikTok. Además, mañana vamos a estar haciendo la transmisión ya de la Taberna Burger. Esa es la idea que estamos teniendo. Ojalá que todo salga bien mañana. El tiempo se preste también para mañana, para que sea una verdadera fiesta, por supuesto, en la Taberna Burger. Ya se viene Pedro Cancherito, mi cuñado, por supuesto, para hacer el programa aquí en la radio. De mi parte es todo, muchísimas gracias. Nos encontramos mañana, Dios mediante, a partir de las 13. A partir de las 13 hasta las 15, por supuesto, haciendo el vuelo aquí por Radio 3 de Febrero. Gracias, Manu. Nos vemos, como le digo siempre, en la buena. Escuchen esto, no tenés que olvidar esto. En la buena y en la mala, Dios está para todo. Permiso, hasta mañana. Seguimos con la

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2: Será una pregunta a los concejales. Ya gracias, licenciada, por su presencia. Una decisión original de la Junta Municipal. Acá la Comisión de Hacienda había solicitado su presencia. Por lo menos, una nota y le agradezco su presencia al relato de ellos. ¿Para qué? Sí, para nada, concejal.
3: No, me gustaría primero solicitar, ¿verdad? Quien es miembro de la Comisión de Hacienda había solicitado a la presidencia dicha presencia para arrancar con eso, ¿verdad? Y el motivo del cual también, porque la comisión solicitó la presencia de dicho licenciado.
2: Y creo que
3: está
2: confirmado también de la Comisión de Hacienda, la PAM, el Alberto. Y ellos son los que van a hacer seguramente las preguntas correspondientes. Concejal Carlos.
4: Gracias, presidente. Sí, evidentemente que esta Junta Municipal había solicitado la realización de, solicitado al intendente la realización de una auditoría, ¿verdad? A consecuencia del cambio de gobierno principalmente. Entonces entendemos que hubo ya un informe oficial y creo que el auditor está presente, por eso creo que corresponde esa auditoría, ha sido pagada con unos puntos, ¿verdad? O sea que corresponde escuchar en la boca al auditor también, traer luz a ese informe, ¿verdad? Y a las consultas de los colegas. Ese es el motivo de la presencia, la solicitud del auditor presidente, para aclarar también.
2: Gracias. Importante referir también para ayudar a los colegas y también a los representantes de la empresa. Así que tenemos un relato primeramente y después van a hacer preguntas concretas, porque es referente al informe que presentó el intendente, para que podamos entenderlo mejor. Acá el intendente presentó un informe de la gestión de la auditoría y dejó a cargo de la Junta, ¿verdad? Entonces eso es lo que estamos siguiendo, ¿verdad? Así es, colega.
4: Así es, presidente. Así mismo.
2: Y le solicitamos entonces a la licenciada Cotelo que pueda hacer un informe referente a los trabajos realizados y después algunos colegas, si quieren, van a hacer alguna pregunta concreta al licenciado, si le puedo.
5: Muchas gracias, señor presidente. Señores concejales, antes que nada quiero agradecer la invitación que me expusieron para debatir las consultas que consideren pertinentes. Nosotros hemos sido contratados de acuerdo a la resolución 1658 de la Junta Municipal, en la cual se solicita una auditoría externa y hemos realizado una auditoría contable, administrativa y financiera. A partir del año del mes de enero del año 2026 hasta el 30 de junio de este 2026. Ese fue el pedido que hemos recibido para auditar esa parte de la gestión de la anterior, intendente. Entonces hemos trabajado, primeramente trabajamos con los ingresos, posteriormente hemos hecho las observaciones sobre esos puntos y luego nos abocamos también a trabajar sobre los gastos. Y hemos encontrado 22 observaciones, las cuales seguramente, de acuerdo a la providencia del caso, que va a direccionar seguramente la... Nosotros lo que nos encargamos es hacer el trabajo técnico, contable, administrativo y financiero de la situación como se encuentra la institución municipal hasta el 30 de junio. Y estas son las observaciones que hemos encontrado. No sé si ustedes quieren o tienen algo puntual que yo les pueda detallar con mayor precisión.
6: Esta la pregunta de los colegas, yo no sé si alguno de los miembros ha mirado el informe que se presentó por escrito, porque yo personalmente le comillé. Y si quieren primeramente escuchar todas las relaciones y después hacer una pregunta, igual, depende de los colegas.
4: Escuchemos las relaciones.
6: Perfecto, gracias.
5: Bueno, nosotros hicimos en primer lugar, fuimos a los objetivos generales. En este objetivo general hablamos de determinar si la ejecución presupuestaria de ingresos y gastos de la municipalidad está correspondiente al ejercicio fiscal 2025 desde enero hasta el 30 desde enero hasta el 30 del mes de junio presentan razonablemente los saldos, las documentaciones de respaldo y si los mismos se encuentran sujetos a las normativas y disposiciones legales vigentes. Después, la responsabilidad, hablamos de la responsabilidad del Departamento de Administración y Finanzas de la Municipalidad está, es el responsable de todas las documentaciones presentadas ante el equipo auditor. Nuestra responsabilidad es expresar una opinión sobre el contenido de cada carpeta de documento ordenado de forma cronológica. Y el alcance de esta auditoría se realizó conforme a lo dispuesto por la resolución contra el Contraloría General de la República 583-2019 que actualiza el manual de auditoría gubernamental guía oficial para estandarizar los procesos de control, evaluación y fiscalización de los organismos y entidades del Estado. Las observaciones del informe son el resultado del análisis de los documentos proveídos por el Departamento de Administración y Finanzas de la Municipalidad de Itá, cuya emisión es de exclusiva responsabilidad de los funcionarios intervinientes en la ejecución y formalización de las operaciones examinadas. En cumplimiento de la resolución 1658-2016 se remite a la Intendencia Municipal de la Ciudad de Itala la comunicación de las observaciones correspondientes al ejercicio 2026 desde el mes de enero hasta el 30 de junio del presente año. Después empezamos ya a hacer las observaciones que corresponden. La observación número uno, encontramos la ejecución presupuestaria. El Departamento de Administración y Finanzas presentó la ejecución presupuestaria desde el mes de enero hasta el 30 de junio conforme al corte administrativo presentado por acta de entrega y recepción de la Administración de la Municipalidad de Itá. Por memorándum 01-2026, el equipo de auditor solicitó a los responsables de la Administración Municipal la ejecución presupuestaria de ingresos y egresos en planilla mensual y primer cuatrimestral extendido al mes de junio de 2026. No consta entre los documentos la remisión a la Junta Municipal de la ejecución presupuestaria del primer cuatrimestre. La primera observación que puse. Conclusión. Al respecto, el artículo 208 de la Ley 3966 Orgánica Municipal expresa que la Intendencia Municipal deberá presentar a la Junta Municipal para su conocimiento, un informe de la ejecución presupuestaria cada 4 meses dentro de los 30 días siguientes. Después, acá la observación número 2, reprogramación presupuestaria. La Intendencia elaboró varias modificaciones de presupuesto por resolución de la Intendencia Municipal, entre las cuales se citan las siguientes. Resolución Intendencia Municipal 3451-26, reprogramación de presupuesto de gastos. Otra resolución, Intendencia Municipal 3562-26, reprogramación presupuesto de gastos. Otra resolución, Intendencia Municipal 3677-26, también reprogramación del presupuesto de gastos. En este se incluye reprogramación de brochatía y de fonaje. Después tenemos la resolución 3744-26, reprogramación presupuestaria de gastos. Y después también incluye la reprogramación de gastos de proyectiles y también de FONAE. La resolución Intendencia Municipal 3907-26, reprogramación de presupuesto y también de proyectiles, reprogramación de proyectiles y de FONAE. La ley 7264 de FONAE también se reprogramó.
7: Esto tuvo una observación de la siguiente manera. Del análisis realizado sobre estos puntos, se ha constatado que las resoluciones de reprogramaciones presentadas ante este equipo auditor no cumplen con las disposiciones establecidas en el artículo 189 de la Ley 5966 Orgánica Municipal, que dice: la Intendencia podrá disponer por resolución fundada la modificación de créditos presupuestarios dentro de un mismo programa, debiendo informar con la rendición cuatrimestral del presupuesto de la Junta Municipal acerca de las modificaciones realizadas. Conclusión: la Intendencia Municipal no cumplió con las disposiciones establecidas en el mencionado artículo, por el hecho de que las modificaciones realizadas fueron incluidas en más de un programa presupuestario conforme se observa en el gráfico, y tampoco se evidencia si las mismas fueron remitidas a la Junta Municipal durante el primer cuatrimestre. No sé si hay alguna pregunta que quieran hacer, estoy a disposición para ir aclarando ciertas cosas que más o menos me quede en la duda. Observación número 3. Ordenanza de presupuesto improcedente y desfasada. La Administración Municipal presentó ante el equipo auditor la ordenanza número 18/2022, que aprueba el presupuesto general de recursos y gastos de la municipalidad para el ejercicio fiscal 2023. Por valor de guaraní 17.390.850 guaraníes. La estructura presupuestaria de la ordenanza de presupuesto presentado cuenta con dos tipos de presupuesto. Presupuesto tipo 1, programa central. Programa 1, gestión administrativa y legislativa. Actividad 1, gestión administrativa de la organización e intendencia municipal. Y actividad 2, gestión legislativa y de control municipal. Tipo 2, programa sustantivo. Programa 2, desarrollo municipal. Subprograma 1, royalty y compensación. La estructura presupuestaria del presupuesto aplicado en este ejercicio se encuentra incompleta. No cuenta con la parte reglamentaria conforme a la composición de la Ley del Presupuesto General de la Nación. En materia de estructura presupuestaria, el mismo está compuesto por lo siguiente. Presupuesto tipo 1, programa central, incluye el programa 1, gestión administrativa y legislativa. Actividad 1, gestión administrativa y reorganización, y actividad 2, gestión legislativa y de control. En este presupuesto se concentra todo el potencial de gestión de la municipalidad de Itá. Presupuesto tipo 2, programa de gestión, solamente contempla el programa 2, desarrollo municipal, en donde se registra el subprograma 1, proyectividad y compensaciones, y actividad 2, con la CIDE, ley 4758/2. No se contempla en el mencionado presupuesto tipo 2, programa 1, servicios municipales. Conclusión: analizada la ordenanza mencionada, se encontró que la misma se encuentra desfasada desde el año 2023. No se encontró entre los documentos de las documentaciones ninguna medida que establezca alguna actualización del presupuesto que justifique seguir arrastrando el mismo hasta el presente ejercicio 2026. Inconsistencia del presupuesto general. La municipalidad viene operando desde el año 2022 con el mismo presupuesto. No encontramos la suficiente razonabilidad de seguir aplicando este presupuesto, ya que se ha constatado que el mismo prácticamente se utiliza nada más como referencia y no como una herramienta económica financiera conforme se establecen en las normas técnicas y legales. Como un poco de agua, pero no se catona.
8: Permiso. Adiós, señor.

0: Pasamos entonces a la parte de ingresos. Observación número 4. Diferencia entre el arqueo de caja versus depósitos. 2.1. Arqueo de caja versus depósitos. El equipo de auditor ha constatado que durante los meses de enero hasta el 30 de junio, la municipalidad, según control realizado, se constató lo siguiente. Cuadro comparativo de recaudaciones versus depósitos. En enero se recaudó 2.433.160.885. Se depositó 2.433.130.295, una diferencia de 590 guaraníes. En febrero se recaudó 1.112.490.335. Se depositó 1.112.487.335, una diferencia de 3.000 guaraníes. En el mes de marzo se recaudó 1.390.900.587 y se depositó 1.381.063.894. La diferencia es de 8.836.693. En abril, 2.445.287.597 de recaudación y se depositó 745.094.110. Una diferencia de 1.700.193.487. Después, en el mes de mayo, la recaudación, 890.603.649. Depósito, depositado, 890.459.558. Diferencia de 144.091. En junio, se recaudó 1.682.960.503. Se depositó 1.676.278.723, una diferencia de 6.681.780. Se le encontró una diferencia en esos seis meses de 1.715.851.641 entre lo recaudado con lo depositado.
1: Número Juan, voy a ver cómo se va a lo que. Para ser un poco más dinámico, presidente, para no perdernos, ¿verdad? Sí, ahí me planteó el auditor. Si podemos hacer la consulta, veo que hay puntos, ¿verdad? Entonces nos enfocamos en el punto y le interrumpimos un poquito para traer duda a la situación, ¿verdad? Y quiero hacer la consulta, licenciado. Usted habla de una diferencia de que faltó depositar. Escuché que en un solo mes, no sé si qué mes fue. Más de 1.000 millones de guaraníes de diferencia.
0: El mes de abril fue de 1.700 millones 193.000.
1: En un solo mes.
0: Esa
1: es la diferencia, 1.700 millones.
0: Sí.
1: A mí me gustaría hacerle la consulta. Es evidentemente que yo entiendo que la ley no le permite solamente hasta 3 días el plazo para depositar los fondos públicos, ¿verdad? En este caso es prácticamente más de un mes y no, todavía no se detectó la plata estuvo flotando. Yo lo que le hago la consulta es, ¿usted pudo determinar dónde estuvo esa plata? ¿Se estuvo en un fondo, en el fondo del municipio, en otra cuenta o en el fondo de algún funcionario? Porque en algún lado tenía que estar la plata, ¿verdad? Pero lo único que entendemos es que no estaba donde tenía que estar la plata, ¿verdad? Entonces, esa es mi pregunta concreta, licenciado, ¿verdad?
0: Gracias, Carlos. Bueno, esta es una síntesis de lo que estaba ocurriendo cada mes. Nosotros después entramos a detallar del día a día, o sea, cuánto se recaudó hoy y cuánto se depositó en el tiempo que transcurre de acuerdo a lo que la ley permite. Y ese sí es otro detalle. Este nada más que es un resumen de la comparación de lo recaudado con lo depositado. Esta diferencia enorme pudo haber sido una referencia de los royalties que vienen por crédito bancario y que la tesorería no

0: registro como ingreso. Eso puede ocurrir. Esto no es una cosa determinante en ese aspecto, hermano. Pero sí, lo que encontramos determinante es el manejo discrecional de las recaudaciones diarias. Eso sí, eso se pudo detectar, y acá hay un detalle, pero puntos de día a día. Hoy se recauda tanto, no se depositó en el día. Se depositó hasta 27 días de atraso hubo en los depósitos. Y calculamos, nosotros no podemos saber qué se hace de ese dinero. Evidentemente, porque la calificación en la auditoría es un poco pesado, la calificación de ese dinero. Y le voy a decir, por ejemplo, ¿por qué le digo que es pesado? Porque esto es así. Nosotros acá hemos detallado punto a punto, alguna vez, no sé, sería muy interesante que se haga una copia acá, concejal, del informe final, para que tengan eso con más precisión los detalles, ¿verdad? No, o si no, vamos a pasar todo hasta la noche y no vamos a llegar a... Pero sí que podemos decir que se encontró situaciones bastante graves financieramente hablando cuando se administran los recursos públicos. En este caso, por ejemplo, en la observación número 5, la observación de la auditoría dice apropiación indebida transitorio de fondos o bicicleteo de fondos de más de 9.980 millones de guaraníes durante los 6 meses. Esto es nada más que estamos hablando de los 6 meses.
1: ¿Tiene algo también? Creo que se trata de
2: el mismo punto, para mejor esclarecimiento. La ley 1535 y resoluciones internas de la Contraloría General República, a mi entender, son las normas que establecen los plazos para el depósito de las recaudaciones. Y para las municipalidades como Itá, que no son cabeceras departamentales, el máximo plazo es de 3 días. Así dice la norma. 3 días. En este informe se describe que no se cumplió en varias oportunidades con ese plazo. Hubo retraso en ese sentido. Se depositó el día superior a los 3 días, a otro plazo superior, llegando incluso a caso extremo de 27 días de retraso, que es el extremo, ¿verdad? Y el informe, el resumen de los 6 meses, digamos el 30 de junio, de acuerdo a este informe, el 30 de junio, el día 30 de junio, había en la caja, en la tesorería, esta suma era de 1.715 millones y algo era de guaraníes. Esa suma consistía en retraso. Entonces, yo también me hago esta pregunta que hizo el colega Juan. Materialmente, ¿verdad? Materialmente, ¿dónde estaba ese dinero? Material, estaba en la caja de la municipalidad, tenía en su poder el intendente, o dónde, ¿verdad? O puede tener también, como dice el señor Víctor, a una explicación relacionada a transferencia de royalties, etcétera. Por eso en las auditorías que hace la Contraloría General de la República, por ejemplo, se pasa un informe preliminar al auditado para que pueda responder, ¿verdad? Eso hubiera sido lo ideal, que al intendente que estuvo en el ejercicio en ese tiempo pudiéramos preguntarle, ¿verdad? ¿Por qué no cumplió la ley? ¿Por qué no hizo los depósitos dentro del plazo legal? Entonces hay que escuchar los argumentos. Lastimosamente, en las circunstancias en que se realizó y estamos, ¿verdad?, en la municipalidad de Itá, eso es imposible porque el intendente de aquel tiempo había renunciado, ¿verdad? no es más el intendente actual. Entonces, mi conclusión es que necesariamente va a requerir una mayor, digamos, investigación del informe en su oportunidad, por alguna instancia pertinente. Eso lo quería
1: contar. Gracias, concejal. Concejal Roque. Bueno, continuamos con el licenciado.
3: Silenciado. Ah, lo correcto. Yo entiendo. Resulta que la resolución de la Fiscalía General de la República habla de los plazos. Y en un municipio donde hay banco de plazos, es solamente 24 horas el plazo. En un municipio donde no tiene banco, es hasta 3 días. Yo tengo entendido que en Dita hay varios bancos de plaza y el Banco Nacional de Comercio también funciona. Por eso es que hicimos estas observaciones. Y, no, de hecho, esta auditoría está sujeta, obviamente, para la investigación, para verificar, para aclarar punto por punto. He verificado otra vez por técnicos contadores, qué sé yo, ¿verdad? Y que no también abogados, ¿verdad? Pero nosotros, estos son los puntos técnicos que hemos encontrado. Hay una, lo que quiero diferenciar bien es que el resumen que nosotros hemos hecho por mes, no está hablando de la recaudación día por día y depositado día por día. Solamente es el resumen de lo que se recaudó y se depositó. Después entramos a tallar en las recaudaciones por mes. Y entonces el informe dice: periodo analizado enero-junio 2026, elaborado por la auditoría, por la auditoría de nuestra gestión, ¿verdad? El presente documento analiza las diferencias entre las recaudaciones diarias y los depósitos bancarios registrados en el archivo Excel, control de recaudación versus depósito. Se identifican atrasos, descuadres y observaciones relevantes por mes. Resumen general, se detecta un patrón sistemático de atrasos en depósitos que oscilan entre 4 y 27 días. Existen descuadres, falta de comprobantes y depósitos de montos elevados con retraso significativo, lo que representa un riesgo para la gestión financiera de la municipalidad. Es el informe, ¿verdad? Por ejemplo, en enero de 2026 se destaca, por ejemplo, múltiples depósitos realizados entre 5 y 13 días después. Caso relevante, sábado 24 de enero con 13 días de atraso. Pequeños descuadres ajustados de guaraníes, 8 guaraníes, 600 guaraníes y 1 guaraní. Esos son los descuadres que se encontraron. Observaciones frecuentes sobre depósitos de cheques y transferencias. En febrero se observó un aumento notable en los atrasos hasta 27 días, punto destacado. Atrasos frecuentes de 6 a 14 días. Caso extremo, casado 21 de febrero con 27 días de retraso. Descuadres de guaraníes 3.000. Varios depósitos con más de 11 millones. Y así va, mes por mes, detallándose la frecuencia de las recaudaciones y los depositados. Observación general, mes con altos números de irregularidades, punto destacado. Atraso entre 4 y 20 días, problemas de mal depósito y comprobantes ilegibles. Diferencia importante por mal depósito, guaraní 3 millones aproximadamente. Falta de comprobante de cheque. Descuadre final del mes 491.007. Cuando los montos no son, son pequeños, hablamos de descuadre. Abril 2026, observación general, mes con atrasos muy significativos y montos altos. Atraso de 4 a 24 días. Sábado 4 de abril con 24 días de atraso, de retraso. Lunes 27 de abril con recaudación muy elevada. Depositada 15 días después. Más diferencia por royalties y juego de azar, más de 1.662 millones de dólares, es lo que le estaba hablando. Hay una royalties que no se registró, y esos son los desajustes que hay.
1: Concejal Fabio, ¿quién hablaba?
4: Buenas tardes a todos los colegas y al auditorio.

0: Porque si es que fueron depositados, me imagino que al mes siguiente el depósito tuvo que ser mayor al ingreso por el faltante de esa plata. Y más o menos, ¿cuánto tiempo llevó eso para ser depositado ahora? Porque acá hay que entender una cosa: si en la recaudación del mes tuvo cierto monto y no fue depositado, hubo ese saldo que no se depositó, me imagino que al mes siguiente se habrá depositado, ¿verdad?
1: Bueno, en primer lugar, te voy a aclarar, concejal, de que generalmente no se puede pasar al otro mes lo depositado. Eso ya sería ya una calamidad, vamos a decir. ¿Por qué? Porque
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1: Porque ahí sí lo que van a calificar finalmente. Nosotros no estamos autorizados para calificar, solamente lo que nosotros hacemos es decirle, bueno, esto es lo que encontramos y estas son las faltas que se llevó.
2: Perfecto.
1: Esos son los puntos más resaltantes hasta ahora, ¿verdad? Otro punto también importante, hemos considerado también, encontramos que hay muy bajo nivel de recaudación de lo que, por ejemplo, el impuesto inmobiliario se recaudó en los 6 meses, ¿verdad? Estaba impuesto inmobiliario 2.700 millones, estaba previsto y se recaudó 1.611.920.104. Considerando que la administración municipal, la gestión tributaria municipal, la carga tributaria, está en los primeros 6 meses. Después ya viene a decaer, ya no viene la gente. Aparte que si no hay una gestión adecuada, la gente no viene. Nosotros los paraguayos no tenemos una cultura tributaria. Si la gente viene a pagar, viene a retasear, siempre estamos viendo. Entonces encontramos que hay una baja recaudación en la gestión tributaria. Eso también es una observación que nosotros consideramos pertinente, porque eso se produce porque no tenemos un presupuesto actualizado que nos obligue o le obligue a la gestión municipal de establecer un mecanismo de gestión tributaria. Ya después tiene un presupuesto del año 2022 al 2023. No tenemos presupuesto de la situación actual de nuestra comunidad en materia tributaria, el movimiento económico financiero de la comunidad. ¿Por qué? Porque no tenemos un presupuesto del pasado. Esa fue una de las observaciones también que nosotros hicimos en esta auditoría. ¿Algún punto sobre esto? Vamos a ir encontrando otras observaciones, si le parece bien. Acá también hay una situación que consideramos relevante, vamos a decir, ¿verdad? La observación 7, por ejemplo, uso indebido de fondos de royalties, de la ley 3984-2010. Se ha utilizado gasto de capital para pagar gastos corrientes. Y la ley de royalties es bien claro en ese aspecto. Hasta el 20% se puede destinar a gasto corriente. Es más, la ley 3984 solamente el 10% nomás permite gastar de los ingresos, de los gastos corrientes, de los recursos de garantías. 10% que tiene que estar vinculado con la inversión que se realiza con estos fondos, ¿verdad? Y el otro 10% es para los fondos que tengan destino comunitario, ¿verdad? Desarrollo sustentable, que le dicen, ¿verdad? Pero generalmente se utilizan los 20% en gastos corrientes y el 80% quien se gasta capital. En este caso, los ingresos total de Royalties estaba en gasto corriente de Royalties estaba 410.448.928. Y en gasto total corriente de Royalties 1.842.626.773. Se pagaba jornales de los Royalties. Una diferencia de gasto de capital utilizado en crecimiento de 1.432.177.840 se pagaba al personal con arredo. Y el personal con arredo tiene que ser, su actividad tiene que estar vinculada con la inversión que se realiza. Por ejemplo, se hace un salón auditorio que se dio una hora, ¿no? Y el personal que trabaja ahí se le paga por un arredo hasta el 10% de esa inversión de esa obra. O sea, de eso se trata la ley. Bueno, esto también nosotros encontramos que como un hecho relevante de que no se está gastando bien los recursos de Royalties. Los fondos de Royalties están para que se puedan hacer inversiones, no para gastar personal.
2: Porcentualmente del 20-80-10, ¿verdad? Sí. Es la norma, ¿verdad?
1: Sí.
2: ¿Hay un porcentaje sobre lo que se usó entonces de manera incorrecta?
1: Ahí acá.
2: ¿Está equipado? ¿Cuál sería el porcentaje entonces?
1: Sí. Aproximado. Imagínense, si hasta 410.448.928 no tenía que haberse gastado, porque eso estaba previsto en el presupuesto de ingresos corrientes de Royalties. Sin embargo, se gastó 1.842.626.773. Una diferencia de 1.832.177.745. Que se utilizó en gasto corriente.
2: O sea, más de 1.000.000.000 se utilizó de manera incorrecta, ¿no?
1: Así mismo. Así dice lo
2: de. Gracias.

0: Acá también control de saldo bancario en el extracto al 30 de junio versus saldo conciliado al 30 de junio de 2016. Pago presentado en el corte administrativo, dice. Se constató que la cuenta número 091-05-342 del Banco Nacional de Fomento presenta un saldo negativo al cierre del periodo auditado. Dicha situación resulta incompatible con la naturaleza de las cuentas de disponibilidad, las cuales deben reflejar únicamente recursos líquidos efectivamente existentes. Esta condición evidencia deficiencias en los procedimientos de conciliación bancaria, en los registros contables o en la administración del flujo de fondos, afectando la razonabilidad de los estados financieros y el sistema de control interno. Todo este trabajo nosotros hemos encontrado que hubo mucha desprolijidad en la administración. No se ha cuidado muchas cosas. Los procesos de pago no se tuvo en cuenta. Los procesos también de los ingresos, las recaudaciones, no se manejó bien, no se manejó ordenadamente. Y eso es lo que hemos nosotros detectado a través de esta auditoría. Dice, por ejemplo, control de saldos iniciales según ejecución 2026 versus balance general 2025. Y municipalidad está saldo final disponibilidad según balance al 31 de diciembre de 2025. Encontramos 14.324.329.171 de guaraníes. Y el saldo inicial en caja sobre, según ejecución presupuestaria al 30 de junio de 2026 encontramos nada más que 12.105.881.582. Una diferencia entre de 2.218.446.589. Estos son los puntos que se tiene que ver, para que vean, que analicen con mucha tranquilidad, para que se tenga, porque nosotros esta diferencia está, y están los documentos. Nosotros en el informe final tenemos un anexo de todos los documentos, que órdenes de pago que no fueron firmados, cheques que fueron girados ya posteriormente, una serie de desprolijidades que se manejó aquí, ¿verdad? Conclusión, dice, del análisis comparativo durante el balance general al 31 de diciembre de 2025 y la ejecución presupuestaria de ingresos y gastos al 30 de junio de 2026, se constató un desfasaje de guaraníes de 2.218.446.586. Observándose que los saldos expuestos en ambos informes no guardan consistencia entre sí. Y eso es lo que se busca financieramente en la contabilidad y en la finanza: la consistencia de todos los actos. Cuando hablamos de números, cuando hablamos de dinero, tiene que ser consistente, bien claro y conciso. También hay otras cosas, situación que se presentó acá. Encontramos que nos fueron transferidos un total de guaraníes 467.740.278 al Ministerio de Economía y a la Gobernación Departamental en concepto del 15% del impuesto inmobiliario recaudado para municipios de menores recursos y gobiernos departamentales. En total, 467.740.278 no se transfirió en estos 6 meses al Ministerio de Economía y al Ministerio de ni a la gobernación. Bueno, 233.870.139 para el ministerio y 233.870.139 para la gobernación. Eso no fue fácil. No sé qué habrá pasado posteriormente.
1: Sí. Presidente, hablando con el gobernador, sí, gracias, presidente, al amigo auditor. Se habla que no se transfirió a la gobernación y
0: al Ministerio de Economía y Finanzas para los municipios de menores recursos. La Constitución Nacional habla de que 15% de los ingresados por impuestos inmobiliarios, sí, de los recaudados, tiene que ser destinado el 15% a los municipios de menores recursos y el 15% a la gobernación. ¿Y quién maneja los respectivos recursos? ¿Es el Ministerio de Economía y Finanzas que le transfieren a los municipios menores?
1: Y esa transferencia no,
0: no se hizo. No se hizo. Al menos en los 6 meses que nosotros fue sujeto de la auditoría.
1: Ya, bueno. Entonces, durante los 6 meses, entonces, esa transferencia no existió.
0: No existió. ¿De acuerdo al documento que?
1: Una pregunta, entonces esa plata, ¿dónde estaría?
0: Una pregunta del millón.
1: No, eso es grave, sinceramente. Yo creo que, así como está explicando, inclusive hay documentos que lo respaldan, ¿verdad?
0: Sí, señor.
1: Entonces, es grave, presidente, lo que está pasando, sinceramente, porque una plata que se tenía que transferir por ley, no se transfirió durante los 6 meses. Entonces, ya cumple los títulos de Uruguay. ¿Dónde está la plata? O sea que es grave, este presidente. Entonces, yo creo que después de esto tenemos que tomar una medida como corresponde, presidente. Eso es todo.
0: Bueno, gracias. No sé si sigo.
2: Sí, no sé.
0: La causa de esto es la deficiencia de gestión financiera, falta de control de las obligaciones legales de transferencia, insuficiente seguimiento de los recursos aplicados. Los efectos es incumplimiento de una obligación legal, retención indebida de recursos que corresponden a otros beneficiarios, porque no es nuestra plata, es la plata de otro ente. Afectación de la disponibilidad financiera de las entidades destinatarias, riesgo de responsabilidades administrativas y patrimoniales para los funcionarios también. Recomendación: se recomienda que la administración municipal proceda a regularizar las transferencias pendientes del 30% del impuesto. La distribución de los recursos conforme a la ley 2966-2010 orgánica municipal. Conclusión: la omisión en transferencia de los recursos provenientes del impuesto inmobiliario conforme al porcentaje establecido por la ley orgánica municipal constituye un incumplimiento del régimen legal de distribución de los recursos públicos y afecta la transparencia y legalidad en la administración financiera de la institución. Acá hay otra observación, por ejemplo: doble imputación en el proceso de pago a proveedores. De acuerdo a las verificaciones realizadas, se constató que las órdenes de pago fueron registradas por el importe neto abonado al proveedor y que posteriormente el pago de las retenciones fue nuevamente imputado al mismo objeto de gasto que originó la obligación. Esto se produce cuando hay un desorden administrativo. Había sido PP, ya después otra cosa. O sea, se produce, esta situación se produce por el desorden administrativo que hay. Este procedimiento ocasiona una ejecución presupuestaria incorrecta al no registrar inicialmente el gasto por el monto bruto devengado y, en su caso, generar una doble afectación presupuestaria al momento de cancelar las retenciones. Las retenciones constituyen obligaciones con terceros y su pago representa únicamente la cancelación del pasivo sin originar un nuevo gasto presupuestario. En consecuencia, el procedimiento observado vulnera la disponibilidad de la ley 1535-99 sobre la ejecución del gasto público, su reglamentación y las normas de contabilidad pública aplicables. No se estaba haciendo la retención y creo que, no sé, la administración actual habrá hecho cumplir eso porque se corría el riesgo de que los fondos de los yatíes con así es como se transfiera por culpa de todas estas cosas. Después estamos la observación número 12, desorden y desprolijidad en la organización administrativa. Durante la auditoría hemos solicitado a la administración municipal, a través del memo número 3, los siguientes documentos: organigrama, manual de funciones, manual de transferencias, y no hemos recibido nada de lo solicitado. Durante la auditoría se constató que la municipalidad no cuenta con un organigrama institucional aprobado manual de organización e inscripciones, manual de procedimiento, ni manual de procedimiento para la gestión de transferencia, debidamente aprobado mediante acto administrativo de la máxima autoridad institucional. Eso también hemos constatado, que no hay un manual de funciones. Es más, también no hay un presupuesto que se tendría que estar elaborando ya un nuevo presupuesto para el 2027. La situación observada incumple los dispuestos en el artículo de la ley 939-66, organizando para el artículo 51, que establece entre las atribuciones del intendente organizar la administración municipal y dictar los reglamentos y manuales necesarios para su funcionamiento. La ley 1535 de administración financiera también dice que exige sistemas adecuados de administración y control interno. Resolución Contraloría Comunal 377, que adopta las normas de requisitos mínimos del MESIP, la cual exige que las entidades públicas cuenten con estructura organizacional, manuales de funciones, procesos y procedimientos documentados como parte del sistema de control interno. O sea, no hay una cadena de control interno. Comenzando, por ejemplo, en una administración sana, una normal, contabilidad, por ejemplo, no tiene que estar con tesorería. ¿Por qué? Porque contabilidad tiene que controlar la tesorería. Generalmente lo encontramos todos juntos ahí, se pasa nomás ya la pelea ahí. Por el primer punto del control interno es eso. La tesorería tiene una función específica y la contabilidad tiene que tener un alto.

0: flujo de control y también de registración. Y eso se puede hacer en un sistema informático bien diferenciado. Después, otra oscilación número 13, inconsistencia en la legalidad del uso del sello de firma del intendente. Muy simple. El intendente tenía un sello que su uso era indebido, porque eso tiene que estar autorizado, tiene que estar registrado. Por ejemplo, dice: analizar la legalidad del uso de sello firma por parte del intendente municipal en órdenes de pago, contratos, resoluciones y demás actos administrativos. El marco jurídico. ¿Qué dice el marco jurídico? La Constitución Nacional, el artículo 137, establece el principio de supremacía constitucional y el sometimiento de toda actuación administrativa al ordenamiento jurídico. El artículo 238 consagra el principio de legalidad de la función pública, aplicable por analogía a toda la administración pública. La ley número 2966, orgánica municipal, la ley orgánica municipal establece que el intendente municipal es el representante legal de la municipalidad. Le corresponde dirigir la administración municipal. Es responsable de la ejecución de presupuesto. Autoriza los pagos. Suscribe los contratos de representación de la municipalidad. La ley no contiene ningún artículo que autorice expresamente la utilización de sello firma para sustituir la firma del intendente en actos administrativos que generan obligaciones. Tampoco existe disposición que prohíba expresamente el sello firma. No hay que prohíba, pues se tiene que hacer. La máxima autoridad administrativa tiene que sacar una reglamentación en la cual pone a consideración de las diferentes instituciones públicas de la República que la municipalidad de Itá va a proceder a contar con un sello, firma sello, a los efectos de desarrollar las siguientes tareas bien específicas para tal cosa, pero menos orden de pago, esa cosa, menos cheque, esa cosa. Tiene que ser esos documentos importantes, tienen que ser de puño y letra, ¿no? Pero esto acá se encontró una cantidad de que se todo sello no mundial. Sí, adelante.
1: Entonces, de nuevo el uso indebido de un sello firma, ¿verdad? Para que entienda la gente, un sello con la firma impresa, ¿verdad? Preimpresa, ¿verdad? ¿Qué tipo de documentos se sellaron con ese sello firma? Se sellaron contratos, órdenes de pago. ¿Qué tipo de documentos? Por lo menos ahora en el rango, alguno de lo que usted nos puede informar. Y si me responde esa pregunta, entonces yo entiendo que eso carece de validez legal, entonces no están firmados los documentos, porque al no estar reconocido, no existe, ¿verdad? Entonces no se omitió el mecanismo, ¿verdad? Que es la firma de puño y letra, ¿verdad?
0: Un contrato que se haya firmado con sello firma, a través de un abogado se tiene que definir cuál es el valor jurídico que tiene. Eso después se tiene que verificar todo, ¿verdad? Porque de hecho, cuando se va a hacer ese trabajo de sello firma, tiene que hacer a través de una jurisprudencia, tiene que haber un asesor jurídico que haga un dictamen el cual fundamenta de por qué el intendente va a usar ese sello firma. Y también tiene que especificar bien cuáles son los documentos que se va a firmar con el sello firma. Y cuáles no, y cuáles sí. Y acá cae lo que no tiene que estar firmado de los cheques. Nunca con sello firma. También los contratos, de acuerdo a su importancia. Porque fíjate que los contratos de prestación de servicios, por ejemplo, por llamado a licitación y eso, eso tiene otra connotación jurídica, técnica jurídica. Porque se hizo un llamado, se calificó, se ganó por concurso, qué sé yo. Y bueno, todo eso tiene que estar establecido en la reglamentación del uso de la firma.
1: Gracias.
0: Claro, habla también la ley del suministro y contrataciones públicas. Pues eso, los contratos administrativos deben ser suscritos por el representante legal de la entidad convocante. La ley hace referencia a la firma del representante legal. No menciona, señor. Eso es bien claro. Por eso, los concursos de licitaciones, eso es muy probable que aquella persona que esté enterada de la situación, a lo mejor va a tomar como un hecho no vale. Seguimos entonces. Observación número 14. Deficiente respaldo legal en el proceso de pago. En el marco de la auditoría integral practicada a la municipalidad correspondiente al ejercicio fiscal 2026, se efectuó la revisión documental de las órdenes de pago relacionadas con inversiones financiadas con recursos institucionales, royalties, compensaciones de energía y otros recursos. El examen comprendió la revisión de los legales, de los legajos administrativos, financieros y técnicos que respaldan las erogaciones efectuadas. La revisión fue realizada considerando, entre otras, las siguientes disposiciones legales: la Constitución Nacional, la Ley Orgánica Municipal, la Ley 7021 de Suministro y Contrataciones Públicas, Ley Anual de Presupuesto General de la Nación, Clasificador Presupuestario, Manual de Rendición de Cuentas de la Contraloría General de la República, I-600, I-600, I-400 e I-4000, Principio de Control Interno de la Contraloría. Todo esto no se tuvo en cuenta. Yo le quiero decir nomás que no es solamente la transparencia que comete la inspección. Resulta que Para obtener los recursos de royalties, las municipalidades se esmeran en cumplir con todos los requisitos. ¿Por qué? Porque ese es un fondo que viene del Ministerio de Economía y Finanzas, y el Ministerio de Economía y Finanzas tiene una forma de procedimiento, de proceso de pago, de pedido de pago, todo, y exigen eso y se envían todos los formularios que corresponden y las municipalidades cumplen a rajatabla en materia de royalties y FONAE. Pero se olvidan de los recursos institucionales que tienen que tener el mismo tratamiento, las mismas exigencias, los mismos procedimientos, los mismos documentos respaldatorios. Y muchas veces yo como municipalista digo, nos olvidamos de eso, de los recursos institucionales. No, porque estamos acá internos, no es nada. ¿Por qué? Porque estas son las cosas que se presentan ahora. Cuando existe una auditoría, se califica. Califica y se torna de repente bastante relevante el sistema administrativo y el desorden en el que se produce. De esto se trata el respaldo legal en el proceso de pago, la deficiente respaldo legal. Tenemos también la observación número 15, ausencia de documentación técnica que acredite la ejecución de las obras. Hemos hecho nosotros una lista de creo que 10 o 12 obras que no encontramos una tenemos los documentos, pero no sabemos el informe del auditor de obras, del fiscal de obras, nada, no había. Entonces se hizo una lista en donde nos existen fotografías antes y después. No existen informes técnicos del fiscal de obras, no existen informes del director de obras, no existen notas de pedido de las instituciones beneficiadas, no existen planos, no existen planillas técnicas, no existen cronogramas. Esta situación fue observada principalmente en las OPE, órdenes de pago 2584, 2585, 2586 y 2588. Totalmente documentado. Esto nosotros empezamos a revisar las órdenes de pago y encontramos que no hay consistencia en muchas órdenes de pago. No tiene todos los respaldos legales que tiene que tener.
2: Una consulta sobre el fondo.
3: Sí, adelante, contralor.
2: Lo sé si el señor pudo verificar lo que está informando, si se refiere a obra adjudicada por vía de excepción o no. Porque en el diario ABC del día 25 de agosto, el martes pasado, se publicó, ¿verdad?, que varias comunas, no, el 90% de las municipalidades usan la excepción para contratar desde horas hasta asesoría y califica como festín de compras vía excepción. Y en el detalle figura ITA con 10 adjudicaciones, es la más, es el municipio con la mayor cantidad adjudicó por vía de excepción por un monto de 2.785 millones de guaraníes. Entonces mi pregunta es si pudo verificar esa obra que está mencionando se refiere a esta que fue adjudicada por vía de excepción.
3: Sí, nosotros hemos hecho una lista de 11 obras, y que probablemente eso que están ahí dentro de esas excepciones. Nosotros no pudimos calificar porque inclusive nosotros hemos pedido al intendente actual y a la autoridad administrativa la presencia de un profesional de la construcción, ingeniero o un arquitecto, y no pudo darse después, recién cuando nosotros ya presentamos nuestro informe final, recién se contrató un ingeniero para hacer las verificaciones y para que entonces pueda hablar de esa situación que usted está metiendo. Nosotros nos limitamos a hacer la obra que le estoy mencionando acá y decirle cuáles fueron los errores, las deficiencias que se encontró ahora. Esa calificación que después el ingeniero seguramente en su informe, tengo entendido que presentó un informe, estará esa obra, ¿verdad?
4: Sí, ahora vamos a hablar.
5: Sí, justamente como él lo manifestado por el colega, tomando en cuenta esa referencia del método de contratación existente en contrataciones públicas vía la excepción, me gustaría trasladar la consulta al licenciado. En su momento ya le había trasladado al señor intendente, pero también aprovechando su presencia, ¿cuál fue la modalidad y el método de contratación suya o del equipo auditor, ¿verdad? Entonces, que quisiera trasladar esa consulta al señor.
3: Bueno, nosotros hablamos solamente de los procesos de pago, no la modalidad de contrataciones, porque está a cargo de los encargados de la UCE, la Unidad Operativa de Contrataciones, que son los que hacen los llamados y lo que hacen las calificaciones de tipo llamado y licitación por menor cuantía. Si es licitación de mayor cuantía, nosotros esa parte no manejamos porque las cuestiones de contrataciones son muy específicas, y nosotros lo que nos limitamos es hacer todos los procesos de pago, si tienen los respaldos correspondientes o no tienen. Eso es lo que le puedo responder en esa pregunta.
5: No sé si corre, no puedo recibir con mi pregunta o directo, bueno, entonces usted no maneja si su consultoría fue licitado o no para este trabajo. A eso lo que yo me pregunta, ¿verdad? Porque hablamos de la vía de excepción. ¿Y por qué hago esta consulta, verdad? Porque en su momento, con la presencia del intendente, cuando él había dejado el informe, yo le pregunté al intendente cuál fue el método, la modalidad de contrato de esta auditoría externa. Porque estoy seguro que el licenciado también seguramente maneja que una auditoría externa tiene también sus procedimientos de contratación, ¿verdad? Independientemente de que sea financiado por una fuente 10, 20 o 30, pero el objeto de gasto por el cual fueron contratados, ¿verdad? Si es una consultoría, ya sea personal o una empresa jurídica, ¿verdad? Entonces, mi pregunta era eso, licenciado, si la firma de ustedes fueron contratados mediante una licitación pública, o indefectiblemente por qué mecanismo fueron contratados para realizar el trabajo que está desarrollando.
3: Gracias, concejal, gracias por la aclaración, no lo entiendo. Bueno, nosotros hemos presentado nuestra propuesta, la intendencia municipal hizo un llamado, no sé cómo se llama, pero era un llamado de menor cuantía.
0: licitación de menor cuantía. La licitación de menor cuantía se realiza a través de la administración de la intendencia, ¿verdad? Entonces, ahí, yo sé que nosotros hemos pasado por la UCE, en cada institución, presentamos nuestra oferta, estuvimos ahí presentando nuestra oferta económica y nuestra propuesta de servicio, ¿verdad? Y bueno, y después estuvieron también otros, tengo entendido que vinieron otros, en el día de la reunión de los convocantes. Pero estuvimos solamente nosotros, no vinieron los otros que fueron invitados. Entonces, después de unos días se nos comunica que estuvimos adjudicados para hacer el trabajo de auditoría, ¿verdad? Pero ese fue el proceso. Yo les cuento desde nuestro punto de vista, ¿verdad? Ahora, ¿cómo se manejó así? Fuimos invitados, presentamos nuestra propuesta, presentamos nuestra oferta y fuimos calificados para... O sea, fuimos adjudicados, ¿no es cierto?
5: Sí,
6: pero...
5: No, justamente me pregunto, ¿verdad? Porque quedó sin respuesta a esa pregunta mía al señor intendente. Y también, como usted mencionó, ¿verdad? Eso pasa con un proceso de UOC, sí. Pero lo cual tampoco se pudo o se verifica dentro de la página de contrataciones públicas. Por eso es mi pregunta, licenciado, ¿verdad? Bien sabemos que, y por resolución misma, ¿verdad?, que nosotros habíamos facultado al señor intendente, en donde en uno de los párrafos estrictamente se pide que se le dé los procedimientos establecidos en las leyes vigentes, ¿verdad?, del país, ¿verdad? Entonces, por eso mi pregunta era para, de acuerdo a eso, ir quitando un juicio de valor al trabajo que usted está haciendo, ¿verdad? Si reúnen los requerimientos, por ende yo tendré también la manera de poder evaluar eso o no, ¿verdad? Si por algún motivo no reúne, también tendré la manera también de interpretar, ¿verdad?, dicho trabajo, ¿verdad? A ese efecto nomás mi pregunta.
6: Gracias, concejal. Concejal Mario.
7: Gracias, presidente. No, yo creo que el monto de la auditoría, según mencionó el intendente, creo que en la sesión anterior, es muy poco con relación a la magnitud de la institución. Y si hacemos comparación con otros pagos y otras contrataciones que tuvo la administración anterior, no es nada cuestionable. Y me parece irrelevante, ¿verdad? Lo que yo le preguntaría al interventor es que, si tuviera que resumir una conclusión técnica, si hubo algún riesgo que afectó el patrimonio municipal, el daño patrimonial, ¿cuál sería y cuáles son los métodos a adoptar en base al informe que usted presentó, señor?
0: Bueno, este es un informe, sí. Y cada observación tiene su conclusión. Nosotros no estamos calificados para determinar, para calificar el... si está mal o que se hizo lo que sea, porque eso está determinado por ejemplo por la fiscalía en primer lugar y después ante un juez competente, ¿verdad? Nosotros esto si se va a hacer, si se va a ir al estamento jurídico judicial, vamos a decir, nuestro trabajo esto es como una cabeza de juicio. De esto van a tomar seguramente los fiscales, van a leer, van a verificar y van a calificar y van a considerar para luego imputar si es si hubo lesión de confianza, si hubo daño patrimonial y todo eso. Nosotros nada más que cada caso estamos encontrando los efectos y le calificamos acá, o sea que damos una síntesis y un informe final respecto a las conclusiones. Cada caso tiene conclusión, ¿verdad?
6: Gracias, concejal Juan, tiene la palabra.
8: Presidente, no, el mecanismo de sentir un monto de menor cuantía, como dijo el colega Fabio, un monto insignificante en magnitud a lo que significa el trabajo. Yo voy a entrar a descalificar el trabajo del auditor, presidente, porque al final el trabajo es un soporte para nosotros, para que nosotros tomemos la decisión. Nosotros no somos jueces, no somos fiscales, no vamos a decir si se robó o no se robó, ¿verdad? Pero sí vamos a tener un conocimiento técnico, porque yo no lo puedo hacer, yo creo que ninguno lo consejera acá, él no lo puede, ¿verdad? Para eso se contrata la auditoría. Entonces supongo que está documentado, supongo que está bien escrito y presentado, para que la Junta pueda soportarse y decidamos en su momento cuál es el camino que va a tomar. No le podemos decir qué camino va a tomar, porque al final la decisión va a estar nosotros, presidente. Pero a mí no me gustaría desacreditar ni cuál es el mecanismo. Yo entiendo por dónde va, ¿verdad? Pero al final entiendo que es un trabajo profesional que nos va a dar una ayuda a tomar una decisión. Si nosotros consideramos que se cometieron las irregularidades, y yo estoy seguro que se cometieron, yo sé qué decisión voy a tomar. Y el que no está de acuerdo que no lo tome, presidente, no hay problema. Pero no me gustaría entrar a descalificar el trabajo por la forma del llamado. Es muy recurso y porque acá se han llamado, pero obras gigantescas por millones de guaraníes. No sé cuál es el monto, un monto ínfimo para un trabajo de esta magnitud, presidente. Para ver el mecanismo supuestamente cómo se llamó. Porque reitero, él no es juez y nosotros no somos jueces ni fiscales. Lo único que estamos haciendo es documentándonos técnicamente para tomar la decisión que tomemos como Junta Municipal y como contralores de la ciudadanía, ¿verdad? Así que, nada, eso es malo. No me gusta descalificar a un profesional, presidente. No me gustaría que tome. A no ser que sea muy evidente, ¿verdad? Claro que uno, el informe está acá en disposición hace una semana, presidente. Me parece nomás de mal gusto descalificar a un profesional sin ni siquiera haber leído su informe, ¿verdad? Pues ni siquiera haber escuchado toda la explicación del profesional. Así que yo creo que estamos escuchando y tomando nuestra propia decisión, presidente. Así que me gustaría que se le respete al señor auditor, ¿verdad? Y a todos los que representan el proceso. Gracias, presidente.
9: ¿Está
10: el proceso
9: ya
10: culminó, licenciado?
9: No,
10: falta
9: el informe
10: en
9: los últimos.
10: Bueno, vamos
9: a llegar a la parte.
10: Justamente, ¿verdad? Para poder tomar un juicio de valor en mi consulta, así como lo dije, ¿verdad? Y yo sé que incluso no es cualquier cosa lo que se está auditando o que lo que se está investigando, ¿verdad? Y justamente por eso hice la consulta, porque si vamos a tomar es ínfimo en base a lo otro, por más que sea ínfimo, de ahí se tiene que partir, ¿verdad? Pero eso no compete en mi caso, calculo yo al señor, al equipo auditor que está ahora, sino que yo le traslado la consulta para que yo pueda quitar mi juicio de valor al respecto. Perfecto. Y no estoy demeritando, estamos escuchando y seguramente al final también dar seguramente algunas conclusiones.
9: Perfecto. Gracias,
10: concejal.
9: Adelante, licenciado.
11: Presidente,
9: sí.
11: Una consulta al auditor. Tengo entendido que el fiscal de obra también había cobrado todo y no hay un informe sobre eso.
0: El fiscal de obra.
11: Sí.
0: Y están hechos todos los documentos repartatorios en donde habla de la dignidad del sistema de control interno. Acá, por ejemplo, falta documentación técnica mencionada en las altas. Orden de pago 399 se menciona planos, planillas, plazos con recorrido de 40 días. Sin embargo, ningún de dicha documentación no cobran de expediente. Ello constituye una inconsistencia documental que impide verificar el cumplimiento contractual, dice Bran. Después, esto es una falta de documentación técnica mencionada en las actas. Después habla otra vez de la situación de debilidades del sistema de control interno. Las observaciones efectuadas permiten concluir preliminarmente que existen debilidades significativas en el sistema de control interno constitucional, evidenciadas por documentos sin firmas, expedientes incompletos, ausencia de informes técnicos, inexistencia de evidencia fotográfica, deficiente segregación de funciones, insuficiente documentación de rescisión de bienes y obras,
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0: deficiencia en el tratamiento presupuestario de las retenciones, esta situación es incrementada.

0: incrementan el riesgo de errores materiales, pagos improcedentes y afectación a la transparencia y rendición de cuentas. Evidentemente, el fiscal de obra no trabajó en este, porque toda esta inconsistencia se produce cuando no hay una fiscalización de la obra. Conclusión, como resultado del examen documental realizado a las órdenes de pagos seleccionadas, se concluye preliminarmente que los expedientes presentan deficiencias administrativas, técnicas y de control interno que limitan la posibilidad de verificar razonablemente la legalidad, regularidad y adecuada documentación de los gastos ejecutados.
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0: Viene la parte final. Corte administrativo, enero-julio 2026, objeto. El presente informe tiene por objeto poner en conocimiento del Ministerio Público los hechos detectados durante el examen efectuado sobre la documentación administrativa, financiera y presupuestaria correspondiente al corte administrativo comprendido entre enero y julio de 2026. Las observaciones realizadas evidencian presuntas irregularidades que podrían constituir hechos punibles contra el patrimonio público y contra la fe pública, sin perjuicio de las responsabilidades administrativas, civiles y penales que pudieran corresponder. Marco legal. El examen fue desarrollado considerando principalmente la Constitución Nacional, la Ley Orgánica Municipal, la Ley 1535 de Administración Financiera del Estado, la Ley de Presupuesto General vigente, normas de la Contraloría General de la República, la
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0: a otro alrededor de un poco más de 500 millones y también a otras instituciones. Y yo eso no... Mi pregunta es si usted accedió, no se refleja eso en su informe, ¿verdad? Tal vez sea un detalle, ¿verdad? Pero para nosotros eso es relevante. Tengo entendido que una institución o una persona, sea física o jurídica, pueda recibir transferencia, también hay requisitos que cumplir. Me dijeron, por ejemplo, que tiene que estar registrada la abogacía del tesoro, etcétera, ¿verdad? Y no es que así nomás se hace la transferencia. No lo hace así nomás la institución pública, ni tampoco así nomás recibe la persona que es beneficiada. Entonces mi pregunta es, ¿usted no accedió a documentos referidos a esa transferencia o considera que fue un detalle, por eso no se refleja en su informe? Esa es mi pregunta, presidente.
1: Gracias, concejal. Una pregunta, licenciado.
2: Realmente nosotros nos vinimos a realizar el trabajo hasta el 30 de junio, los documentos que se nos han presentado. Tenemos informaciones que hubo esa, pero eso ya fue posterior a...

0: nosotros estamos ajenos a esa posibilidad. Concejal.
1: Concejal, sí, ya he escuchado la manifestación del licenciado. Me gustaría preguntarle el nexo, o cuál fue el equipo por parte de la municipalidad, si tiene identificado, ¿verdad? ¿Con qué equipo o qué personas estaban encargados en este trabajo, licenciado?
0: Y nosotros tuvimos contacto directo con la directora de Administración y Finanzas actual, en el caso. Quisimos hablar con la contadora y nunca pudimos hablar con la contadora. Fui invitado para tener una reunión con ella en el caso de aclarar el tiempo. Nunca pudimos hablar con ella. Siempre a través de la licenciada Sofía, y nos llevaban el personal de su. A su cargo le han ayudado los documentos que solicitábamos. No hubiese gustado hablar y trabajar con la contadora. No pudo ser porque no tuvimos esa suerte.
1: Pregunto eso justamente a los efectos de ver también, ¿verdad? ¿Cuál fue la participación de funcionarios que estuvieron en la administración anterior, digámosle, o con el intendente Di Martino, hasta la fecha de su renuncia? Porque también es de público conocimiento que hay funcionarios altos en cargos importantes dentro de la administración que podían haber trabajado también con el equipo auditor y buscar, siempre lo que buscamos es la transparencia en este sentido, ¿verdad? Porque de acá indescriptiblemente van a salir muchas conclusiones. Y para eso justamente es la pregunta, ¿verdad? De quién fue el nexo, ¿verdad? Porque desde mi punto de vista y a conocimiento, la licenciada Sofía ya fue nombrada por el intendente actual, ¿verdad? Por eso hago esa acotación, ¿verdad? Y entonces un poco quiero hacer un resumen, ¿verdad? En base a todo lo que manifestó el licenciado, y en asunto varios o en minutas voy a volver a solicitar. Yo sé que capaz no le compete al licenciado responderme, pero sí a la intendencia, el mecanismo del cual fue contratado. No estoy jugando el trabajo, sino que justamente es para darle el respaldo suficiente, porque hablamos que, y me quedaron muchas palabras de parte del auditor, donde mencionaba desprolijidades, y justamente en una tarea tan importante no podemos decir costó nomás tantos millones. Eso es una desprolijidad también desde mi punto de vista, porque no estamos, como dije, evaluando o vamos a estar evaluando algo sencillo, ¿verdad? Sino que prácticamente la mitad del ejercicio fiscal de una institución, en donde es importante mencionar yo que estamos también en una época sensible. Entonces, por eso, cuando más respaldo tengamos de los procedimientos que se hicieron, yo estoy seguro también que eso va a ayudar a que cada concejal saque una conclusión al respecto, ¿verdad? Porque, como también agradezco lo que mencionó el auditor, esto va a tener otra vez un proceso de estudio, imagino. Y es otra institución, otra instancia, la que en su momento, si llegase a ser el caso, lo que van a definir, ¿verdad? Lo que pasó dentro de la administración pública. Eso lo manifestó el auditor, entonces agradezco también esa acotación que hizo. Y eso nomás quería un poco, ¿verdad? Preguntar el nexo, quién fue, ¿verdad? Y también aprovechando la situación, ¿verdad? Me gustaría solicitar al Pleno, vía presidencia al Pleno, que dicho informe sea remitido íntegramente al señor Jorge Di Martino, ¿verdad? Incluso tengo una nota que lo voy a presentar dentro del orden del día, para que sean trasladadas todas las observaciones y podamos tener la capacidad también de repente escuchar y ver, ¿verdad? Como un descargo también en ese sentido, de todo el proceso, o de todo el proceso administrativo que estuvo llevando durante este periodo, para después de ahí, indefectiblemente, sacar algunas conclusiones, ¿verdad? Entonces, por lo pronto, es.

0: eso. Entonces, agradecerle la presencia al auditor, pero yo sigo sosteniendo, ¿verdad?, que, y solicito y voy a volver a solicitar los antecedentes por el cual fue contratado dicho equipo.
1: Para ser claro, antes de la palabra a la señora Alba, sería importante que aprovechemos, toquemos el tema del licenciado, si hay preguntas para él, y después nosotros vamos a ver el mecanismo sobre el punto, si le parece. Entonces, para aprovechar, si hay todavía preguntas para el licenciado, aprovechemos, a lo contrario, de ahí viene el licenciado.
2: Gracias, presidente. Licenciado, ¿cuántas personas integran los que analizaron este documento para el relevamiento del informe?
3: Tres personas,
2: de los cuales todos son técnicos, profesionales, universitarios.
3: Un auditor senior, un auditor auxiliar y un asistente.
2: ¿El auditor auxiliar sería algún estudiante de alguna carrera?
3: Yo firmo auditor auxiliar. El auditor senior es otro licenciado.
2: Muy bien. El auditor senior es otra persona.
3: Sí.
2: Usted es el auditor auxiliar.
3: Sí.
2: Muy bien. Gracias, licenciado. Siguiente pregunta. ¿Cuántos días le llevó hacer o llegar al finiquito del informe, licenciado?
3: Tratándose de 6 meses, nosotros tuvimos 22 días trabajando intensamente. Después de 30 días presentamos nuestro informe.
2: En 22 días terminaron, licenciado. Licenciado, una curiosidad, ¿verdad? ¿Tienen algún trabajo específico así que hayan realizado ya en algún municipio dentro de nuestro país en este tema, licenciado?
3: Sí, yo soy un consultor municipal del tema de seguridad. Y tengo mi consultora ya hace más de 30 años trabajando en el tema municipal. He trabajado con muchos municipios, por decir Fernando Lamota, Lambaré, María Roque Alonso, Limpio, Arepa, Encarnación. Y tenemos esa experiencia. Aparte de eso, soy asesor técnico también, no fácil, asesor externo, trabajando en la. Yo estoy como auditor auxiliar por el hecho de que yo soy licenciado en administración de empresa, y para ser auditor senior tienes que ser contador. Entonces, nosotros como licenciado Piri trabajamos en el equipo de auditor, el auditor senior, y yo soy el auditor auxiliar, porque nosotros los administradores no podemos ser auditores, lo tenemos en ese certificado. Entonces, por esa razón.
2: Así es.
3: Pero somos técnicos calificados para hacer el trabajo. Y el muchacho que es nuestro asistente, sí, es estudiante avanzado de cuarto año de contabilidad, que está en la punta.
2: O sea, usted también es funcionario opacidad.
3: Funcionario, no es funcionario, soy
2: asesor técnico,
3: externo
2: de opacidad.
3: Sí.
2: Gracias, licenciado.
1: Okay.
2: Gracias, presidente.
1: Gracias, concejala. Si no hay otra pregunta, a ver, concejal, ¿cuál carga?
4: Gracias, presidente. No, a modo de nuevamente agradecer el informe. Los tengo, presidente, en lo que lo manifesté hace rato. El informe del auditor va a ser un soporte para la Junta Municipal. Yo creo que tenemos la capacidad suficiente e independiente de tomar nuestras decisiones, ¿verdad? En base a lo que se presenta el informe, está hecho una semana, pues, en la Secretaría de la Junta, ¿verdad? Entonces, considero que el informe del auditor es el que tiene que ser analizado por nosotros, es tomar la decisión independiente. Yo no quiero poner nuevamente, entiendo que hay suspicacias, entendemos por dónde viene la situación política, electoral, como quiera llamarse, pero para nosotros los puntos son muy categóricos, ¿verdad? Inclusive hay puntos donde se hablan de, hay un informe de las obras también, presidente, que va a ser convocado seguro para la próxima sesión.
5: Sí.
4: Este es un informe técnico, ¿verdad? Administrativo prácticamente. Tenemos un informe también de las obras, presidente, ¿verdad? Que vamos a solicitar también al presidente, ¿verdad? Pero para nosotros bien claro, presidente, Acá lo primero nosotros podemos sacar en conclusión que se usó de manera discrecional los fondos públicos. Imagínense, 9 mil millones de guaraníes girando por ahí, no sabiendo su origen, no sabiendo dónde está la plata. ¿Y usted le parece correcto? Estoy totalmente, total desacuerdo, presidente, que la cosa pública o bienes públicos efectivos, porque estamos hablando ni siquiera de infraestructura, estamos hablando de plata, que prácticamente girando en 6 meses 9 mil millones, ¿verdad? Eso no puede ser, presidente. Hablamos de royalties también, que para que la ciudadanía entienda, los royalties deben ser destinados a obras de infraestructura. Para eso el gobierno envía. Y hoy se usó prácticamente la totalidad en salarios. Y dicho sea de paso, mal pagado para los funcionarios, ¿verdad? Siento mucho, ¿verdad? Porque por lo menos lo hubiesen pagado bien, ¿verdad? Pero bueno, entonces, si eso no me parece grave, presidente, yo no sé realmente dónde estamos parados. Y tantas cosas realmente que escuchamos acá. Si entramos, yo sé que el tiempo es corto, pero si entramos a ver los documentos, yo estoy seguro que vamos a tener un tendal de situaciones irregulares, donde ni siquiera hay firma, donde alguna persona que contactó con la municipalidad, si tiene algún conflicto judicial, ni siquiera va a poder probar, no está ni siquiera formada, firmada el contrato. Hasta ese punto llegamos, presidente. Un descontrol, la

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1: Tan complicado y grave, ¿verdad? Así es.
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5: Hola, hola, ¿qué tal? ¿Cómo están? Un cordial saludo a toda la gente que nos sintonizan. Esto es Desestresate por la 87.9 FM. En la voz con ustedes es Smadi Viveros, en controles Almides DJ. Mensajes, saluditos, pedidos musicales al 0981-71-2899. Arrancamos con buenísima música, por supuesto, por tu dial favorita, saludando a la gente que nos auspicia. 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

Así, escuchando buena música por la 87.9 FM, Almidez DJ musicalizando. Hoy, 31 de agosto, se celebra principalmente el Día Internacional de los Afrodescendientes y el Día Internacional de la Obstetricia y Embarazadas. Sí, Día Internacional de Afrodescendientes, establecido por la Organización de las Naciones Unidas para recordar la primera Convención Internacional de los Pueblos Negros en 1920 y promover la igualdad de derechos. También es Día de la Obstetricia y la Embarazada, se conmemora la festividad de San Ramón Nonato, protector de las parturientas y parteras. También es el Día Internacional de la Solidaridad, recuerda la creación del sindicato polaco Solidarnosc en 1980. ¿Cómo estamos del otro lado? Espero que estén súper, pero súper bien. Es tipo una... está agradable. Dentro de todo el clima está agradable. Si no te moves, es fresquito. Da para tomar un matecito, taparse, qué sé yo, con una frazadita, ver una peli si estás en casa. Si estás fuera de casa, en la oficina, tomando un matecito, compartiendo algunas masitas. Y si estás como yo por la calle, sudas. O tenés actividad física, también tenés calor. Ni ahí no vas a taparte. Yo, si es que me ven en este momento, estoy con una... ¿cómo le dicen a este? Musculosa. Sí, musculosa. Estoy con una musculosa saliendo del gimnasio. Hace bastante calor hacia mi hacia mi casa. Y sí, estira un tereré más bien. Traje mi mate porque eso era lo que estiraba antes de salir de casa. Ahora tereré lo que quiero tomar. Pero voy a tomar únicamente el mate. ¿Qué vamos a hacer? Está todo caliente todavía mi cara. Bueno, si quieren escuchar alguna canción, me escriben al 0981-712899. Les comento que mañana voy a tener algunas de las candidatas a Miss Gordita Paraguay, Miss Gordita Itá, van a estar aquí de invitadas. El certamen se realizará ya este viernes 4 en Yajay Tape Pulvar. Ya estamos sobre reloj con las chicas, ya estaban practicando, están haciendo sesión de fotos, también videitos. Voy a estar compartiendo con ustedes esta semana. Mañana tienen previsto su día de spa en el Centro de Fisioterapia Ital. La licenciada les va a estar haciendo masajes, limpieza facial, también tratamientos de estética en general. Ya van a pasar por Tati Confecciones a probarse sus vestidos. Yo ya pasé, elegí un color espectacular para mi vestido. Algo que me caracteriza un poco y también para distinguirme un poco en el jurado. A ver, y también qué más les voy a comentar, que el viernes a las 22 horas más o menos arrancaría el evento en Yajay Tape Boulevard, que ya les estaba diciendo. Son 6 candidatas confirmadas, 4 estuvieron retrocediendo, eran 10 las que pasaron el filtro y justo 4 nos abandonaron, algunos por actividades, otros porque ya no pueden cambiar sus fechas. Y les coincidía mal este día el evento, otras por sus responsabilidades que no pueden asistir a la sesión de fotos, no pueden asistir a la entrevista, no pueden. Entonces es difícil porque ni siquiera podemos presentarles. Entonces decidieron renunciar, se quedaron 6 que están a full al pie del cañón. Igual se va a realizar, por supuesto, el evento porque la fecha ya está establecida y están todos invitadísimos, las entradas 30.000 guaraníes para el evento. Vamos ahora con música Almidez.

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1: El pronóstico meteorológico para Itá Central indica una semana con ambiente fresco a cálido, cielo mayormente nublado y baja probabilidades de lluvias significativas. Hoy, a ver, un poquito, máxima de 23 grados, fresco por la noche. Para mañana, nublado a parcialmente nublado, mínima de 16, máxima de 25. Para miércoles, mínima de 17, máxima de 27. Para jueves, mínima de 17, máxima de 29 grados. Para el viernes, 20 grados. La mínima, 31 grados. Soleado y caluroso por la tarde. Hay un ascenso térmico gradual. Los amaneceres se mantendrían frescos en el rango de 15 grados a 17 grados. Pero hacia el final de la jornada, el viento norte provocaría un ambiente caluroso que superaría los 30 grados. Ausencia total de tormentas, no se perfilan sistemas de tormentas en los próximos días, lo que permitirá realizar actividades al aire libre con normalidad. Espectacular. En breve ya nos vamos con el horóscopo del día. Bueno, les comento nuevamente para los que se van.

Allá se van prendiendo recién que este viernes en Yajaí Yape Pulvar ya se va a realizar el certamen de Miss Gordita Itá. Estamos buscando, están buscando la organización central a la gordita más linda, más yuque que nos pueda representar en el certamen general. ¿Cuál es el certamen general? Me dicen algunos, sí. Hay un certamen en Asunción que es como el desfile Fashion Week, pero es el desfile Fashion Plus, de tallas plus, donde se lucen las chicas, donde varias firmas comerciales les auspician y quedan siendo modelos plus de la empresa. Así como yo me quedé desde el 2015 y cada tantito me llaman, de repente hay sesión de fotos, a veces hay prendas de catálogos nuevos, de verano, de otoño, de invierno. Y de repente van a estar luciendo prendas. Bueno, se quedan siendo modelos plus de la empresa. Otra cosa más, también van a concursar con las otras misses de las otras ciudades. Por ejemplo, la que ahora salga Miss Itá, Miss Gordita Itá, se va a ir a concursar contra Miss Itagua, Miss Luque, Miss Limpio, Miss Mariano Roque Alonso, Miss Asunción y Miss Lambaré. Creo que hay otras dos ciudades más. Lo que sí que son 8 o 10 ciudades que van a competir. De allí se va a sacar a la Miss Gordita Paraguay, así como se hace también la Miss Paraguay. Este certamen es la primera vez que se está realizando aquí en la ciudad. De hecho, se viene realizando desde el 2015, pero se hace en Asunción. Las sesiones de foto en Asunción, las entrevistas siempre fueron en la televisión o de repente en radios conocidas de Asunción. Esta vuelta, esta vez, me pidió la organización, o Mike Veras, que es el organizador central, me pidió acompañar este evento. Este evento no estoy organizando yo sola. Es más, solamente me pidieron que vaya invitando y a través mío, de repente, si se pueden unir más gente. Entonces, yo le hice un videito para invitarles a participar. De hecho, que tanto me involucré también en este evento, que también les conseguí premios a las chicas, también los ramos de flores, les conseguí quien les vista, conseguí todo aquí en la ciudad para que se pueda realizar de manera que sea lindo y nuestra Miss Gordita Itá pueda pasar también una noche muy, pero muy especial y linda, todas las chicas en realidad. Y después, cuando vayan al certamen general, entonces estén preparadas ya también para el evento, que es más grande ya en Asunción y ya es a otro nivel. Así que les hacemos la invitación, si alguien quiere participar, aún hay tiempo, hoy incluso se puede inscribir, mañana a full, ya puede hacer sus sesiones, fotos o entrevistas, mañana tienen día de spa las chicas en fisioterapia y tal, así que todo ya puede hacer, pero si se inscribe hoy, entre mañana, porque después ya no hay caso, ya sobre hora ya es. Bien, y saludo justamente a Itá Centro de Fisioterapia, que les va a estar haciendo estética en general. A algunos les va a realizar masaje relax, a otras chicas también limpieza facial. Ya depende de lo que ellas decidan. Muchas gracias a la Farmacia Garvey, a Alba López Jean también. Ya les vamos invitando para que se vayan inscribiendo. Tenemos Zumba, Pilates, entrenamiento funcional, training grupal. Estamos también, ya tenemos boxeo. Sí, GAP y Aerobox pueden inscribirse. Yajaí Yape Pulvar, muchas gracias, que es donde se va a realizar nuestro evento. No te olvides que también es cafetería de miércoles a domingo. Desde las 16 horas podés ir con buena compañía a disfrutar de una rica chocolatada caliente con masitas, media luna, mixto, o de pronto puede ser también con cafecito y la mejor compañía. Buena música, pool, lo que a ustedes les guste. Pueden elegir el arte del sabor. Muchas gracias también a mi querida amiga Andrea López. Gracias por auspiciarnos y también a la licenciada Edith Villalba, nutricionista del programa. Saludito, mi amor. Gracias por estar en sintonía. Ahí mi marido en plena sintonía del programa. Ahí recién leí tu mensajito. Bueno, en breve, creo que escuchamos una canción para que no sea muy largo, compañero. Y después nos venimos con el horóscopo del día.

Vamos con el horóscopo del día, nos vamos con Aries. Es un buen momento para delegar responsabilidades en el trabajo y no sobrecargarte en el amor. Una conversación pendiente traerá de alivio a lo que buscabas. Leo, tu magnetismo personal está muy alto hoy. Es un día ideal para presentar proyectos creativos o agendar reuniones de negocios importantes. Sagitario, la paciencia será tu mejor aliada ante retrasos burocráticos o financieros. Evita reaccionar de forma impulsiva con familiares. Tauro, te conviene mantener un perfil bajo en el entorno laboral para evitar roces innecesarios. Un cable a tierra con tu pareja o amigos te renovará. Virgo, tu claridad mental te permitirá resolver un problema complejo en tus finanzas. Confía en tu criterio y pon orden en tus papeles pendientes. Capricornio, se abren oportunidades para expandir tus conocimientos o planificar un proyecto a mediano plazo. Mantén el foco en tus prioridades. Géminis, la jornada te exige ser sumamente práctico con tus gastos. En lo afectivo, permítete expresar tus emociones sin miedo a mostrarte vulnerable. Libra, sentirás un gran impulso de renovación en tu hogar. Es un día excelente para ordenar tus espacios físicos y despejar la mente de tensiones. Acuario, tu discurso será fluido y convincente, lo que facilitará la firma de acuerdos o reconciliación con un compañero de actividades. Cáncer, el día se presta para balances emocionales. Escucha lo que te dicta tu intuición antes de tomar una decisión drástica en tus vínculos. Escorpio, jornada de gran productividad y enfoque profesional. Tu esfuerzo empieza a dar frutos visibles, aunque debes cuidar tus horas de descanso. Piscis, las alineaciones te invitan a buscar espacios de introspección y meditación. Alejarte del ruido cotidiano te ayudará a aclarar tus metas amorosas. A ver, un poquito. Alza nomás la música, compañero.

0: rechazó propuestas de aumento del gobierno para el presupuesto 2027, calificándola de parches ante reclamos salariales estancados desde 2012. La salida masiva incluye a 18 neurocirujanos del total del Hospital del Trauma y la totalidad del personal de cirugía pediátrica y terapeutas infantiles en hospitales cabecera como el Hospital Regional de Ciudad del Este. El titular del Congreso, Basilio Bachi Núñez, manifestó su preocupación, pero alegó que no hay recursos para equiparaciones presupuestarias inmediatas. Ante la falta de fondos para la salud colectiva, el senador Eduardo Nakayama reflotó un proyecto de ley para eliminar los seguros médicos privados de los funcionarios públicos. El legislador argumentó que estas pólizas VIP representan un gasto entre 100 y 120 millones de dólares anuales para el Estado y propone inyectar la totalidad de estos recursos directamente al Ministerio de Salud y al Instituto de Previsión Social, IPS, para paliar la escasez de insumos y mejorar las condiciones del sector público. Por otro lado, el dólar inicia la semana a la baja. En el mercado cambiario local registró un leve respiro este lunes. De acuerdo con el monitoreo financiero, el dólar Paraguay cotiza en 5.922 para la compra, lo que representa una variación negativa del 1.16% en relación con los cierres previos. Por su parte, el Ministerio de Economía e Inversiones anunció el desembolso de 13.7 millones de dólares para el cumplimiento con los pagos rezagados a proveedores y acreedores del Estado entre hoy y el miércoles. Feísima está la situación, gente. No hay neurocirujanos, no hay cirujanos pediátricos y más de 190 renunciaron el día de hoy. O sea, seguramente ya entró la renuncia. Y están postergados varias cirugías. Eso es lo que estuve escuchando justamente. Algunos que necesitaban cirugía ya de urgencia se postergó indefinidamente porque renunciaron los cirujanos. Y hay una crisis total en los hospitales. Y si esto no solucionan para este septiembre, no sé lo que va a pasar. Pero se van a perder muchísimas vidas en Paraguay. Eso es lo que se está anunciando. 45 minutos de las 19 horas, compañeros, seguimos disfrutando buena música por la 87.9.
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1: Muchas gracias al Itape Pulvar, al Centro de Fisioterapia Ita, muchas gracias por auspiciarnos, nos vamos despidiendo de esta forma. A la farmacia Garbi, Alba López Gin, el arte del sabor, muchas gracias también a la licenciada Edith Villalba, nutricionista del programa. Muchas gracias también, nos va a estar regalando próximamente vales, así que le mandamos el saludito, gracias por acompañarnos. Hoy día lunes arrancamos así con todo esta semanita y espero que nos acompañen el resto de la semana. Que tenga lindo resto de jornada, mañana nos reencontramos nuevamente a partir de las 19 horas. Mañana voy a tener invitadas especiales, así que les espero, espero que se prendan del otro lado. No, será hasta entonces, les dejo un besito, un abrazo. Chau, chau.

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